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2: Son las 6:03. Y al norte de la ciudad la temperatura, 29 grados.
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4: Y mientras seguimos muy campantes aquí en el horario del viernes, entre 5 de la tarde y 7 en el programa de aire, son las 6:04, 30 grados, nos informan que están en tiempos extra Cabo Verde y Argentina. Y digo, wow, uno puede ser, Cabo Verde es el equipo, el llamado caballo negro, ¿cómo le llaman? El equipo sorpresa, el equipo que ha dado mucho de qué hablar, no solamente por su portero, sino Bocinha, sino también por el resto de los integrantes de este equipo de Cabo Verde. Han sido en verdad una gran sorpresa que hayan librado los tiempos normales y que se hayan ido a tiempos extra. Pues sí, ya habla mucho de Cabo Verde. ¿Y contra quién? Pues contra la potencia argentina. Bueno, ya saben, Argentina, que algunos también han criticado porque dicen que le dejaron el camino pavimentado a Argentina para que llegara a semifinales y finales, porque prácticamente no le tocó un equipo potencia, un equipo top. Estamos hablando de Países Bajos, de Alemania, de Inglaterra, de Francia. En fin, creo que ese era el punto también que habían comentado acerca de Argentina. Ok, espero que se actualicen esos tabs y que lleguemos a un buen número. Gracias a la gente que le está dando tabs ahí a la transmisión de TikTok entre 5 de la tarde y 7. Capi, ¿viste el gol de Messi? No he visto. Es más, creo que es lo que menos que he visto de lo que menos he visto de esta mundial en lo que va es lo de Argentina, los goles de Argentina o los goles de Messi.
5: Audio. Y Quique, he estado viendo el partido de Argentina y la vera verdad es que todos juegan para Messi. Ese equipo no tiene alma, no tiene ofensiva, sino es que tiene que pasar por los pies de Messi. Entonces, cuando confías en un solo jugador, está destinado a perder. Entonces, esperemos que no, pero Cabo Verde está haciendo un excelente partido y el portero pues ha brillado.
4: Así es, Bocinha, el portero, y pues sí puede dar la sorpresa, Cabo Verde. No me quiero imaginar que Cabo Verde eche fuera a Argentina. ¿Cómo van a reaccionar en Argentina? Los mismos argentinos que son en verdad muy, muy apasionados para esto del fútbol. Ok, vamos a ir entonces con algo de rockcito y vamos a viajar hasta Nashville, Estados Unidos, a esta versión de Kings of Leon. Se llama California Waiting. Soy Quique Moreno en esta tarde de viernes aquí en Digital 106.

Mr. DJ, Bruno Mars. Bruno Mars, son las 6 de la tarde, 13 minutos. Aquí está Frank, nuestro contacto, que es el que me está pasando la información de los goles. Van 2-1, ¿verdad? 2-1 favor Argentina. Argentina y Cabo Verde están en este momento disputando esta serie del Mundial 2026. Acá llegan todavía más imágenes de lo que sigue pasando por allá con nuestros hermanos en Valdés Sánchez. Valdés Sánchez hace unos momentos. No sé si en el video se alcanza a ver a un señor. No, no puede ser, no puede ser. Una camioneta blanca. Bueno, ahorita voy a checar con calma tu video. Acá dice. Bueno, son acá comentarios o sí, que del horario que aún todavía sigue en el aire, ¿no? No sé, escuché una entrevista que hizo el Vasco Aguirre con el periodista Joaquín López Doriga. ¿Cómo explotó el Vasco Aguirre por el cambio de horario? Estaba en verdad enojado, iba a utilizar otra palabra. Así como es el mismísimo entrenador de la selección mexicana, el Vasco Aguirre, sí estaba enojadísimo. Dice que tenía que hacer varios cambios y que nadie le había dicho. Y estaba muy enojado por el cambio de horario. Y que ni modo, ya al final dijo, voy a acatar lo que diga la FIFA. Si va a ser a las 6 de la tarde, se va a mantener el horario de las 6 de la tarde o se va a cambiar a las 12 del mediodía. Por las razones que ya habían comentado, ¿verdad? Que decían que también desde el punto de vista de seguridad era mejor que fuera al mediodía a que fuera en la noche, y más por los últimos acontecimientos que han sucedido después de las celebraciones de estos partidos, post partidos de la selección mexicana, todo lo que sucede. Son las 6:15, tenemos 30 grados centígrados de temperatura en este viernes. Gracias por escuchar Digital 106.5. Soy Kike Moreno, aquí estamos con recibir sus audios en el 844-122-1534 a través de la bocina inteligente Alexa con el comando Alexa Siente Digital, a través de la página o aplicación rcgmedia.mx y también a la gente que nos sigue en TikTok. En TikTok estamos transmitiendo de forma simultánea. Gracias por darle los taps en esta tarde al horario de 5 de la tarde a 7. Esta versión es de La Mosca. Es muy parecido este concepto con mensajes positivos, con voz en off, como se le puede llamar, y con música electrónica.

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No me lo vas a creer, Quique, pero Cabo Verde le empató a Argentina. Estoy aquí tratando de también estar al pendiente de otras cosas, pero entre ellas el partido entre la selección de Argentina y Cabo Verde. Ya empató Rabo Verde, dice acá este mensaje. ¿Qué más? ¿Qué más? Hey, Frank, me la aplicaste la medida, dice, no, información en curso. Bueno, cuando te lo dije en un momento, ¿no? En un momento dado. 6:24, se acerca Morbo para la canción de Enséñame. Dice esta información de Fernando Martínez, está un señor tirado en su moto. Creo que me sigues enviando más información, ¿verdad? Si tienes algo más que agregarme a esta información, porque es la que yo le envío al Grupo de Seguridad Norte. Fernando Martínez, terminación 0844, por favor, si quieres completar tu reporte, me dices y te espero, no hay ningún problema. Vamos entonces con Moenia, cuando tuvo sus dos vocalistas. Uno de ellos era Alfonso Pichardo y Juan Carlos era el vocalista también de Moenia en su momento. Cuando él tomó las riendas de Moenia, cantó esta versión llamada Morbo. Bueno, llamada Enséñame, perdón, llamada Enséñame porque la agrupación era Morbo. Morbo de ex Moenia. 6:25 minutos aquí en aire.

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3: 30 grados, 6:32.
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4: De lo que te estás perdiendo, mi Capi, ¿eh? Qué buenísimo juego este de Argentina con Cabo Verde. Por otra parte, bueno, están informándome que ya cerraron Colosio. A ver, ¿dónde está? Acaban de cerrar el paso de Colosio pasando los pastores hacia el poniente. César Salazar nos envió esta información, terminación 4840. Gracias, César, creo que era oportuno, pero bueno, no, yo no estoy en ese lugar, pero sí la gente de Protección Civil, me imagino, que han tomado medidas con respecto a la lluvia que se dejó caer en todo aquel sector. Todo Colosio, llegando a Valdés Sánchez, también por los terrenos de la feria, que fue lo que más comentaron, obviamente fundadores. 2-2, dice, buenísimo juego, Sergio González, terminación 70-71. Quique, aquí escuchándote en la bocina, en modo romántico, o sea, en modo ninja, ya que no tenemos luz en Arteaga. Saludos, bonito fin. Yo me imagino que es por toda esta situación de la lluvia, ¿verdad?, que afectó también a Arteaga, afectó también a la Aurora, y creo que ese ha sido el detalle. El próximo viernes es el cumpleaños de Juanmita. Bueno, pues me recuerdas, por favor, para darle una sorpresa, digo, aparte de felicitar a Juanmita por su cumpleaños. Julio Castillo, me estás diciendo que van 3-2, ya, a favor de Argentina. Bueno, pues, en fin, aquí estamos tratando de monitorear todo lo que sea posible, todas las cosas. Un ojo allí, el otro acá. Esto es Pokémon en música. Esto es The Wet Leg. 6:35 minutos, Pokémon.

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16: Son las 6 con 41 minutos. Y al norte de la ciudad la temperatura, 29 grados.
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18: Bueno, seguimos en Digital 106.5 en este viernes. Ojalá que la estén pasando muy bien. Igual nosotros aquí recibiendo todo este tsunami de mensajes, tanto de imágenes o de texto en el 844-122-1534. Dice acá este mensaje: acaban de agregar 3 minutos más al segundo tiempo extra. Va ganando Argentina 3-2 a Cabo Verde. Gol fuera de lugar de Cabo Verde que le acaban aquí de señalar. Karina, muchísimas gracias que ya estás aquí conectada, espero, y dando taps también. Por otra parte, creo que ya son todos los mensajes. Algunos hemos pasado como información rápida al Grupo de Seguridad Norte, pues para que nos puedan auxiliar con motivo de tener también la atención sobre lo que pasó con las lluvias por allá por Fundadores, Colosio, Valdés Sánchez a esa altura, y todo lo que han comentado aquí con una serie de videos y de textos que también nos enviaron. Mañana, ya lo saben, que es el intercambio de estampitas del Mundial. Estaremos en Calzada Antonio Narro, allá en el Super Seminario. 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Ahí van a encontrar el local de Mega. 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Y ahí vamos a estar todo el team, la delantera, la media y la defensa de Digital, de Somos y SJ. Ahí armamos el team para podernos poner el contacto con la audiencia y pasarla bien el día de mañana con este intercambio de estampitas. Ya vi a Ceci que ya traía sus estampitas el día de hoy. Puedes ganarte termos, puedes ganarte, aparte del intercambio de las estampitas, algunos souvenirs que se van a cargar en la unidad móvil, pues para poder estar con la atención que se merece la audiencia el día de mañana entre 3 y 4 y media de la tarde. Vamos con esto de Danny Ocean, Venezuela. Danny Ocean, Ley Universal.

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2: Son las 6:51. Y al norte de la ciudad la temperatura, 29 grados.
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8: Ya estábamos contigo porque casi casi tenemos nuestros tracks, nuestras últimas canciones. Muchísimas gracias por acompañarnos el día de hoy, viernes, de 12 a 2 de la tarde y de 5 de la tarde a 7. Los voy a dejar con muy buena compañía. Viene Parce a continuación. Parce, yo me imagino cómo va a andar el día de hoy, Hoy juega la selección de Colombia y a quienes disfrutaron del partido entre Cabo Verde, la selección sorpresa de este Mundial 2026, con otras selecciones también puede ser de esa manera, pero sí, máximos respetos a la selección de Cabo Verde. Este formato de la FIFA de haber incluido más equipos o más selecciones, yo no sé cómo lo vayan a evaluar hasta el final. Si dentro de 4 años sigue este tipo de formato de traer o de invitar a más selecciones, o mantener este número, que ha sido una de las medidas que ha sorprendido para esta edición del 2026, también a celebrarse en 3 países. Y nada, pues sí, ahorita me comentaban acerca de que me pongo de pie, ¿no? Para reconocer el esfuerzo de Cabo Verde, que pudo haber eliminado, de hecho, a la selección de Argentina de ese tamaño. Imagínense nada más, de ese tamaño. Así es que gracias, Frank, por haberme aquí comentado una serie de cosas, y también a Gloria, que estuvo aquí enviándome información, porque yo estaba aquí encerrado en cabina sin saber qué era lo que estaba sucediendo afuera. Pero bueno, es parte de este show. ¿Qué más? Bueno, tráfico, mucho tráfico en Libramiento Oscar Flores Tapia y por el nuevo al Super Toreo. Debido a la tormenta eléctrica de hoy, no tenemos luz por este lado y pues muchos lugares inundados. Sí, ya nos habían comentado toda la situación, Shitara, que sí estaba complicado, sin luz, inundados y con todo lo que se presentó en esta tarde de reportes que hemos hecho también tanto autoridades como Protección Civil y Grupo de Seguridad Norte. Dice, mira, esto pasó por donde trabajo. Ahorita lo checo con calma. A las 5 más o menos de la tarde. Yo nada más veía, yo dije, debe estar una tormenta eléctrica o granizo o una tormenta intensa por ese sector. Yo prácticamente circulé en la tarde antes de llegar aquí al programa a las 5 de la tarde, de sur a norte, por todo Periférico. Nada más veía cómo estaba la situación para allá, por Fundadores, si se veía intensa. ¿Qué más? Pues nada, vamos a cerrar. Buena tarde, una disculpa. ¿Sabrás cómo está el tráfico por de Saltillo a Arteaga? Pues imagínate nada más, es lo que seguimos comentando. De hecho, hay algunos lugares que no tienen luz. En La Aurora, Arteaga, todo Colosio, topando Valdés Sánchez, fundadores, yo imagino que también el toreo, por ¿dónde más? Sí, todo ese sector fue el que prácticamente el día de hoy estuvo con problemas de inundación. Las autoridades se movieron lo más rápido posible para poder acudir a los llamados. ¿Qué onda, Kike? Oye, Alex Franco, qué milagro, brother. Qué milagro, soy Dio. Sí, ya te vi que soy Dio. ¿Cómo estás, Dio? Me da mucho gusto verte en el mensaje, saludarte, enviarte un abrazo desde aquí, porque hace tiempo que no veía tus mensajes, yo imagino que has de tener mucho trabajo, pero te mando un gran abrazo y deseo que tengas una excelente tarde de viernes. Para reportarte un accidente con una persona sin vida en Vitualesio Robles, llegando al Mono Sentado frente a Dimeca, lamentablemente este accidente en moto. Una vez más, las personas que están o que van esas motocicletas involucradas en este tipo de reportes o accidentes. Cuídense mucho, por favor, cuídense mucho. Vamos a incluir esto de Camilo VII y también de La Gusana Ciega. Eso es indie. Eso es música indie. Manzanas Doradas, lo último de La Gusana. Y Camilo VII, soy Kike Moreno. Pásenla bien. Adiós, adiós. Gracias por todo.

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1: Son las 7:03. Y al norte de la ciudad la temperatura, 29 grados.
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5: Son las 7 con 7 minutos. Y al norte de la ciudad la temperatura, 29 grados.

0: ¿Y qué pensaron? ¿Y qué dijeron ustedes? Ay, hoy no viene el parcero, pues. ¿Eso que va a venir el parcero hoy, si ya va a jugar Colombia? Pues déjenme decirles que sí, aquí estoy. En contra de mi voluntad, lo quiero aclarar, en contra de mi voluntad, pero aquí estoy. Con más ganas de estar allá que de estar aquí, pero aquí estoy. María, por Dios, hombre, Saltillo hermoso, precioso, divino en mi corazón, Acuña hermoso, yo sé que hoy no me está escuchando nadie. Hola. ¿Quién está ahí? ¿Hay alguien? ¿Escuchan? Ya estamos aquí, señoras y señores. Oigan a Colombia. Aquí andamos, parce. Ya me dicen por acá al 844-122-1534. Pensé que no había nadie. Yo dije, no, ¿quién me va a estar escuchando? Absolutamente nadie. Sí me están viendo en TikTok a esta hora, pero en TikTok están con un ojito en el TikTok dando taps y con el otro en la pantalla esperando que salga Colombia. Tenaz hoy lo de Cabo Verde. Casi no puede Argentina con Cabo Verde. ¡Wow! ¡Qué susto el que le pegaron a la niña Ceci y a su... a Messi, perdón! Es que estoy pensando en Ceci García, que no me pela. Le he mandado como 50 notas de voz y ni me presta atención la Ceci García. Eso, ya sabe, dijo, hoy bloqueado al parcero en WhatsApp. Está bloqueado, yo ya sé qué es lo que me va a decir, entonces ni pa' qué. ¿Cómo están? ¿Todo bien? Por acá mi sola, mi querido parcero. Gana Colombia, saludos de la carnicería Loma Linda de Mario Analú. Aquí te decimos cómo van, saludos. Gracias, gracias, Analú, un abrazo. Iván dice por acá, jaja, aquí andamos, mi parce, muchísimas gracias. ¿Quién más está por ahí? ¿Quién más?
1: Yo pensé que no ibas a venir a trabajar, parce, porque estás molesto porque ganó Argentina. Pero bueno, lo importante es que ya estás aquí. ¡Ponte mugrerito! Buen inicio de fin de semana y bendiciones, mi parce.
0: Pues la verdad, sí, algo molesto, porque debió ganar Cabo Verde. Sí, la verdad. Hola.
2: ¿Qué onda, parce? Yo aquí estoy escuchando porque ya se acabó el juego de Argentina y Cabo Verde. Qué sorpresa dio Cabo Verde, qué bárbaros, qué golazo se aventó ese chavo, ese de la esquinita.
0: El segundo gol de Cabo Verde, Dios mío, señor. Con ese gol yo dije, no, paguemos y vámonos, porque esto ya se acabó. A la orden, parce. Alan Santiago. Alan, ¿cómo estás, papacito? ¿Todo bien o qué? Dicen por acá, hola, parce, ¿me puedes mandar saludos a mi Samantha y a mi amiga Samara, que nos acabamos de graduar de la SECU del Valle Arizpe? Saludos, parce. ¿Me puedes poner la canción de La Gozadera? Gracias, parce. Claro que sí, felicidades. Felicidades. Saludos para Jacob Herrera, que nos visita de Irlanda. México irlandés de visita. Jacob Sheilan Herrera. Papá irlandés, mamá 100% saltillense. Un abrazo. Jacob, cuídate, papacito hermoso. Bienvenido, pues. Hola, parcero. ¿Le puedes mandar saludos a Abner Samuel, mi sobrino? Te estamos escuchando. Hoy gana Colombia. Un fuerte abrazo para ti. Señoras y señores, hoy gana Colombia. Claro que sí. ¿Cómo no? ¿Cómo no? No me molesten, pues.
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Hoy gana Colombia. 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Sí, señor. Hoy traemos la playera de Colombia bien puesta, parcero. Oye, parcero, hoy pones mugrerito. Hoy pones mugrerito, por favor. Si pones mugrerito, ahí te encargo la de Me Quiere Besar de Alexis y Fido. Nada más porque es viernes. ¡Saludos!

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Esto lo hace Black Eyed Peas, My Hump. 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
9: Son las 8:32. Y al norte de la ciudad la temperatura, 29 grados.
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12: Estamos de vuelta, señores. Ya están prácticamente definidos los octavos de final. Falta un último equipo para completar los 16 equipos que quedan en octavos de final. Y hasta ahora ese es y va a ser Colombia. Entonces, los octavos de final comienzan el día de mañana a las 11 de la mañana. Canadá-Marruecos. Mañana comienzan los octavos de final. Ya quedan 16 equipos, señoras y señores, solamente. Y mañana comienzan los octavos de final a las 11 de la mañana. Canadá-Marruecos. A las 3 de la tarde, Paraguay-Francia. El día lunes. Esos son los de mañana, ¿sí? Mañana sábado. Nos vamos para el domingo. El domingo a las 2 de la tarde, Brasil-Noruega. Domingo 2 de la tarde, Brasil-Noruega. Y a las 6 de la tarde, ¡vamos México! México-Inglaterra, señoras y señores. Esto es el día domingo. Ahora sí pasamos al día lunes. El día lunes a las 6 de la tarde, aunque yo había escuchado una noticia, creo que era fake, que habían cambiado el horario del partido de México contra Inglaterra. Sí, creo que habían dicho que lo habían puesto al mediodía. No sé, o sería fake, o me lo soñé o lo imaginé. Seguimos entonces, el día lunes a las 6 de la tarde, Estados Unidos, Bélgica. Y el lunes, yo digo que esto es una final adelantada. Portugal, España. Portugal, España, una final adelantada el día lunes a la 1 de la tarde. Y el día martes, pues va a jugar a las 2 de la tarde. Por fin voy a ver el partido, un partido de Colombia en casa. Suiza, Colombia. Bueno, si gana Colombia el día de hoy, que yo sé que sí va a ganar Colombia a las 2 de la tarde. Suiza, Colombia a las 10 de la mañana. Qué fácil le toca a esta gente, ¿no? Todo lo acomodan, ¿no? Para que salgan campeones otra vez, ¿no? Argentina, Egipto. Sí, ustedes saben que no me gusta Argentina. Lo saben. Argentina, Egipto a las 10 de la mañana. Ay, Dios mío. Y si ganamos en cuartos, adivina con quién nos toca. Pues contra Argentina, porque le va a ganar a Egipto. Eso es así. Ojalá y le ganara a Egipto. Hoy la vieron dura, ¿no? Con la gente de Cabo Verde. A ver, ¿qué me dicen? Como que sí movieron el horario, ¿cierto? ¿Qué me dicen? ¿Qué me dicen aquí? Hola.
13: Parcerito, actualización. El partido de México va a jugarse a mediodía.
12: ¿Cierto? ¿Cierto? Entonces no estoy loco. Yo creo que leí la noticia, lo escuché y ahorita dije, wow, ¿será que lo estoy soñando? Parce, dicen que lo movieron a la una. Voy a buscar bien la noticia. Habían dicho que a las 12 por motivos de lluvia. No, a mí tampoco me gusta Egipto. Me hiciste reír. Me hiciste reír. A mí tampoco me gusta Egipto, parcero. Era puros rumores, pero no es real. Yo creo que es fake. Voy a buscar en un portal seguro y confiable y ya les voy a decir, ¿eh?
14: Sí, mi parce, lo movieron a las 12, pero hace como una hora hicieron un comunicado que siempre no, que va a ser a las 6 de la tarde.
12: A ver, vamos a ver. ¿A qué horas será el partido de México ante Inglaterra? A ver. Aquí me está San Google, ¿sí? El partido de octavos de final de la Copa del Mundo entre México e Inglaterra se jugará este domingo 5 de julio a las 18 horas, o sea, a las 6 de la tarde, tiempo del centro en el estadio. Este horario fue confirmado de manera oficial por la FIFA, manteniendo el plan original, a pesar de que se había considerado un cambio al mediodía por pronósticos meteorológicos. Entonces, estoy leyendo tal cual de San Google, que este no miente, para que ustedes también lo tengan claro. El partido de octavos de final de la Copa del Mundo entre México e Inglaterra se jugará este domingo 5 de julio a las 18 horas, o sea, 6 de la tarde, tiempo del centro de México en el Estadio Ciudad de México. Este horario fue confirmado de manera oficial por la FIFA, manteniendo el plan original, a pesar de que se había considerado un cambio al mediodía por pronósticos meteorológicos. Entonces, para que lo tengan claro, ahí les estoy pasando la noticia. Bueno, que después no digan, para que a las 3 de la tarde del domingo, Marcelo, soy aquí, no he empezado el médico, yo ya estoy listo. No. Entonces, para que no empiecen con la locura desde las 11 de la mañana, no, es que la primera para calentar porque ya viene el de México y a las 2 de la tarde ya están todos así torcidos. No, a las 6. ¡Woo! Rolón, papá.

Les estaba contando que aquí mi prima María Camila y mi prima Juliana me hicieron videollamada. Creo que ustedes escucharon, ¿no? Porque tienen el micrófono abierto. Y estoy viendo algodón del partido antes de irme para la casa. Ya inició el segundo tiempo. Por aquí me dice Gallegos, parce. ¿Qué pasó, Gallego? Soy el hermano de Perlita. Un abrazo, papacito. Arriba Colombia, sí, señor. Sí, señor.

0: Señores, me dieron permiso de irme ya. Un abrazo, pórtense bien. Ahorita a las 9 viene el camaleón. Dios les bendiga. Cuídense mucho y pásenla bien, señoras y señores.
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2: Son las 8:46. Y al norte de la ciudad la temperatura, 29 grados.

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1: Son las 9:04. Y al norte de la ciudad la temperatura, 29 grados.
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2: Son las 9:05. Y al norte de la ciudad la temperatura, 29 grados.
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0: Ok, damas y caballeros, vamos arrancando esta emisión de El Camaleón cuando son exactamente en este momento 10 minutos después de las 9 y según por aquí el termómetro de cabina dice que tenemos 30 grados centígrados. Es que se siente fresquecito el aire afuera. Entonces no estoy tan seguro que sea cierto al 100%, pero tú me vas a avisar porque a través del WhatsApp vas a poder decirme qué es la temperatura que marca tu vehículo. 844-122-1534, 844-122-1534. Saludos a Arti Torres, saludos también para Istar, saludos para Aurora, saludos para El Compa. Saludos también para, dice, me gusta tu playera, muchas gracias. Para Liliana M. Cruz. Y bueno, ahorita 6 personas conectadas. Muy bien. Bienvenidos, bienvenidas en esta emisión del Camaleón. Recuerda que puedes sintonizarnos a través de Digital 106.5 en Saltillo, Ramos y Arteaga. Por aquí ya me están diciendo 23 grados. Pasa algo porque 30 grados yo no lo sentía afuera. Pero bueno, no sé, ¿verdad? No sé. Ahorita vamos a revisar eso. Y también acuérdate que puedes sintonizarnos a través del TikTok y es bien sencillo. Búscanos como arroba digital en vivo RC.
1: Ahorita en mi auto marca 22.5 centígrados.
0: ¿Verdad que sí? En Ramos 23 grados. Bueno, andamos con la temperatura como que ¿qué hubo les qué? Ahorita la reportamos. Pero por lo pronto, muchas gracias a la gente que se está reportando, que me está mandando ahí las imágenes de lo que marcan sus diferentes vehículos. Muchísimas gracias. Y también recuerda que estamos presentes en Instagram y en Facebook y es bien sencillo. Nos vas a poder localizar como Digital 106.5 en Oriente de Mirasierra, 23 grados. Digamos entonces que estamos en 23, porque andamos en esas más o menos 22, 23. Perfecto, 23 grados centígrados la temperatura que impera en Ramos Arizpe y en Saltillo. En Ciudad Mirasierra también 23, en Arteágara, las cataratas de Arteágara, por favor repórtense, vamos a ver qué onda con eso. Dice por aquí, saludos a Ñoña Yoyis, que está ahorita con el Charlie, muchas gracias muchachos, saludos, bendiciones. Y esas son buenas noticias, al rato platicamos de eso. También acuérdate que puedes seguirme a través de mis redes sociales, que es El Camaleón FM, en Instagram, en Facebook y en TikTok. El día de hoy es viernes. Es viernes y el cuerpo lo sabe. Entonces, vamos a bailar todo el programa. Conéctate conmigo a través de arroba digital en vivo RCG. Y vamos a música, porque pues ya como que los piecitos quieren música.
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0: Vámonos al corte, regresamos rapidísimo, quédate conmigo.
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2: Son las 9:19 p.m. Y al norte de la ciudad la temperatura, 29 grados. 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

0: Buenas noches, Camaleón, excelente viernes. Oye, no, hola. Sé si ya te hicieron el reporte acá de Mirasierra, que llovió mucho, y cuando llueve mucho, ahí por la plaza baja mucha piedra. Entonces andan los del municipio ahorita limpiando y tienen solamente un carril abierto. Au. Hay precaución, raza, y paciencia para que los del municipio hagan pues rápido el trabajo y despejen todo el desorden de piedras que bajaron de, pues, del arroyo.
1: Vale, muchas gracias. Ese reportito, la verdad es que se agradece.

Ok, comunícate conmigo y platícame dónde es que te encuentras. Mándame los grados de tu vehículo si quieres. Mándale saludos a tu colonia, mándale saludos a tu banda. ¿Qué es lo que te encuentras haciendo? ¿Qué te trae para este fin de semana? ¿Viste el partido de Argentina? ¡Qué barbaridad! En fin, vamos a continuar con música. Lo que sigue a continuación está en voz de Rihanna, esta belleza de Barbados, con unos ojos preciosos color esmeralda y un ritmo muy particular. Un ritmazo. Vamos a escuchar We Found Love. ¿En dónde más? En El Camaleón.

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5: Son las 9 con 34 minutos. Y al norte de la ciudad la temperatura, 21 grados. 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
2: 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Estamos echando una

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4: Son las 9:45. Y al norte de la ciudad la temperatura, 21 grados. 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
1: 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Ok, continuamos con más música y seguimos bailando. Conéctate con nosotros, estamos presentes en @digitalenvivo.

0: Muy bien, vamos al corte, regresamos rápido y como que se me antoja algo más salsero, como que algo latino, como que así. ¿Se arma o qué? No le cambies, escuchas El Camaleón a través de Digital 106.5 y hoy es viernes de antrito.
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2: 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Son las 9:57 y al norte de la ciudad la temperatura, 21 grados. 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
2: Son las 10 con un minuto. Y al norte de la ciudad la temperatura, 21 grados. 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

0: 21 grados centígrados la temperatura. 5 minutos ya después de las 10 de la noche. 5 minutos después de las 10 de la noche. Me pones mi canción, la de Iván Te Quiero Tanto, o la de Nunca Te Olvidaré de Airbag. Sol, entre semana puede ser, pero el viernes, que es de antrito, ninguna de las rolas califica. Lo siento mucho, Sol. Te invito a bailar. Eso sí, vamos a continuar con más música. Y lo que sigue a continuación está en voz de el señorón Marc Anthony. A ver qué te parece esta rolita. Y definitivamente es para bailar.
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0: Oye, pues llevamos la bailadota de la vida y ya tenemos casi 110 corazoncitos. Casi 110 corazoncitos. Muchísimas gracias a la gente que está, mira, duro y dale en el taptapeo. Y vamos a un corte chiquitito. Y regresamos, no sé, a ver qué se nos ocurre, pero va a estar bueno, te lo aseguro.
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2: Son las 10 con 17 minutos. Y al norte de la ciudad la temperatura, 21 grados. 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

Ok, tenía una canción, pero pues ya no la tengo. Ya no la tengo, si la tengo, no lo sé, vamos a ver.

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3: Continuamos con más música. Esta rolita es del recuerdo, pero qué bonita, qué bonita.

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2: Son las 10 con 32 minutos. Y al norte de la ciudad la temperatura, 21 grados. 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
1: Con esta rolita probablemente puedas gritar. Una vez que empiece, hizo en el.

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3: Son las 10 con 46 minutos. Y al norte de la ciudad la temperatura, 21 grados. 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

Oigan, pues ya nos vamos. Ya llegó el momento de despedir esta emisión del Camaleón cuando nos separan 10 minutos ya de las 11 de la noche. Y pues mi nombre es Cristian López, el Camaleón. Como cada viernes, bailamos como nunca. Y si en estos momentos tú te encuentras en algún trayecto porque vas a alguna fiesta, alguna reunión, porque vas de antro, por lo que sea, mi sincero deseo para ti es que llegues con bien a ese destino. Si vas a algún mandado, igual. Siempre aléjate de los transportes de personal. Por favor, si sabes que vas a beber, no manejes. Por favor. De esa manera te cuidas a ti y nos cuidas a todos los demás. Si estás trabajando y pues ya quieres salir para poder regresar a casita y descansar, espero que lo que reste de la jornada sea de sumo provecho para que cuando llegues a tu casa llegues con esa satisfacción de haber dado lo mejor. Y si estás a punto de descansar, que tengas un sueño dulce, placentero, profundo y reparador para que mañana amanezcas con la pila a tope. Tu amigo Cristian López, el Camaleón, te desea muy buenas noches. Descansa y hasta mañana.

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2: Y es así que termina esta emisión.
3: Cándame a todo lo acepto.
2: Espera, no te aceleres. Pronto volveremos con más música, entrevistas, temas y diversión en esta tu casa. Nombre clave, El Camaleón.
4: Hasta la vista, baby.
2: Cambio y fuera. Son las 11 con un minuto. Y al norte de la ciudad la temperatura, 21 grados. 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
2: Son las 11 con 3 minutos. Y al norte de la ciudad la temperatura, 21 grados. 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

0: Son las 11 con 13 minutos. Y al norte de la ciudad la temperatura, 21 grados.
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0: Son las 11. Con 14 minutos. Y al norte de la ciudad la temperatura, 21 grados.
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0: Son las 11 con 28 minutos. Y al norte de la ciudad la temperatura, 21 grados. 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
0: Son las 11 con 30 minutos. Y al norte de la ciudad la temperatura, 21 grados. 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

0: Son las 11 con 43 minutos. Y al norte de la ciudad la temperatura, 21 grados.
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0: Son las 11 con 44 minutos. Y al norte de la ciudad la temperatura, 19 grados.
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2: Son las 12 con 3 minutos. Y al norte de la ciudad la temperatura 19 grados.
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0: Son las 12 con 27 minutos. Y al norte de la ciudad la temperatura 18 grados. 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
0: 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Son las 12 con 27 minutos. Y al norte de la ciudad la temperatura 18 grados.

0: Son las 12:41. Y al norte de la ciudad la temperatura 19 grados.
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0: Es la 1:03. Y al norte de la ciudad la temperatura 19 grados.
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0: Es la 1:04. Y al norte de la ciudad la temperatura 19 grados.
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0: Es la 1:33. Y al norte de la ciudad la temperatura 18 grados. 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
0: 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Es la 1:33. Y al norte de la ciudad la temperatura 18 grados.
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1: Es la 1:50. Y al norte de la ciudad la temperatura 18 grados.
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0: Son las 2:01. Y al norte de la ciudad la temperatura 18 grados.
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0: Son las 2:02. Y al norte de la ciudad la temperatura 18 grados.
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0: Son las 2 con 14 minutos. Y al norte de la ciudad la temperatura 18 grados.
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0: Son las 2:31. Y al norte de la ciudad la temperatura 18 grados.
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0: Son las 2:32. Y al norte de la ciudad la temperatura 18 grados.

0: Son las 2:53. Y al norte de la ciudad la temperatura 18 grados.
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0: Son las 3 en punto. Y al norte de la ciudad la temperatura 18 grados.
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0: Son las 3 con un minuto. Y al norte de la ciudad la temperatura 18 grados.
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0: Son las 3:12. Y al norte de la ciudad la temperatura 18 grados.
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0: Son las 3:26. Y al norte de la ciudad la temperatura 18 grados.
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0: Son las 3:26. Y al norte de la ciudad la temperatura 18 grados.

0: Son las 3:46. Y al norte de la ciudad la temperatura 18 grados.
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0: 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Son las 4 en punto. Y al norte de la ciudad la temperatura 19 grados. 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
0: 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Son las 4 en punto. Y al norte de la ciudad la temperatura 19 grados. 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

0: Son las 4:27. Y al norte de la ciudad la temperatura 18 grados.
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0: Son las 4:27. Y al norte de la ciudad la temperatura 18 grados.

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0: Son las 4:46. Y al norte de la ciudad la temperatura 18 grados.
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0: son las 5 en punto. Y al norte de la ciudad la temperatura 18 grados.
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0: Son las 5 con un minuto. Y al norte de la ciudad la temperatura 18 grados.
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0: 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Son las 5 con 11 minutos. Y al norte de la ciudad la temperatura 18 grados. 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

0: Son las 5 con 29 minutos. Y al norte de la ciudad la temperatura 18 grados.
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0: Son las 5 con 30 minutos. Y al norte de la ciudad la temperatura 18 grados.
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0: Son las 5 con 55 minutos. Y al norte de la ciudad la temperatura 18 grados.
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3: Son las 6:03. Y al norte de la ciudad la temperatura, 18 grados.
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2: Son las 6:12. Y al norte de la ciudad la temperatura, 18 grados.
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2: Son las 6:13. Y al norte de la ciudad la temperatura, 18 grados.
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0: Son las 6:25. Y al norte de la ciudad la temperatura 18 grados.
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2: Son las 6 con 28 minutos. Y al norte de la ciudad la temperatura 18 grados.
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0: 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Son las 6:38. Y al norte de la ciudad la temperatura 18 grados.
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8: Son las 6:40. Y al norte de la ciudad la temperatura, 18 grados. 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

0: Son las 7 con un minuto. Y al norte de la ciudad la temperatura 19 grados.
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0: Son las 7 con 3 minutos. Y al norte de la ciudad la temperatura 19 grados.
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0: Son las 7 con 16 minutos. Y al norte de la ciudad la temperatura es de los 20 grados.
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10: Son las 7 con 19 minutos. Y al norte de la ciudad la temperatura es de los 20 grados.
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0: Son las 7:34. Y al norte de la ciudad la temperatura, 21 grados.
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3: Son las 7:37. Y al norte de la ciudad la temperatura, 21 grados.
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1: Ok. Directamente de Colombia. Con ustedes, su servidor, Jason Jiménez y su parcero, Maluma, baby.

0: Son las 7:47. Y al norte de la ciudad la temperatura 22 grados.
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4: Son las 7:51. Y al norte de la ciudad la temperatura, 22 grados.
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0: Son las 8 con un minuto. Y al norte de la ciudad la temperatura 22 grados.
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8: 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Son las 8:04. Y al norte de la ciudad la temperatura, 22 grados.
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0: Son las 8 con 16 minutos. Y al norte de la ciudad la temperatura, 23 grados.
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0: Son las 8 con 18 minutos. Y al norte de la ciudad la temperatura, 23 grados.
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0: Son las 8:32. Y al norte de la ciudad la temperatura es de los 24 grados.
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5: Son las 8:36. Y al norte de la ciudad la temperatura es de los 24 grados.
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0: Son las 8:46. Y al norte de la ciudad la temperatura, 25 grados.
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3: Son las 8:47. Y al norte de la ciudad la temperatura, 25 grados.
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0: Son las 9 en punto. Y al norte de la ciudad la temperatura, 25 grados.
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3: Son las 9:03. Y al norte de la ciudad la temperatura, 25 grados. 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

¿Cómo estamos, gente? Muy, pero muy buenos días. Nueve de la mañana con ocho minutos. Buenos días, Saltillo. Buenos días, Ciudad de Acuña. Buenos días, Ramos, Arteaga y hasta donde llegue la señal de Digital 106.5 LFM, por supuesto. Ya estamos completamente en vivo a través, nada más y nada menos que, obviamente, Digital 106.5 FM. También estamos en vivo ya acá en TikTok. Tengo que poner cara a esta voz aguardientosa, Digital en vivo, RSG. Acá estamos para que nos siga y nos vea y platiquemos por todos lados. Diego Cortés les saluda con mucho gusto. El día de hoy ya sabadito 4

0: Comuníquete conmigo, 844-122-1534. Que sea un excelente día para todos y cada uno de ustedes. Hoy 4 de julio, los Estados Unidos celebra el Día de la Independencia. ¿Ok? También saludamos a toda la raza que nos está escuchando ya en Ciudad de Acuña a través del 103.1 del FM. ¿Qué ha habido? ¿Qué ha habido, raza? ¿Cómo están? ¿Qué hay que hacer hoy? ¿Cómo está la temperatura? Lo que yo tengo que dar es que vamos a estar allá en Ciudad de Acuña con 38 grados centígrados como máxima, una mínima de 26. Y a las meras 9 de la mañana con 9 minutos tienen ya 30 grados centígrados. Se me hace que yo no podría vivir allá. ¿Quién anda por allá? ¿Quién anda por allá? Pato, ¿quién es? ¿Quién está de locutor, locutora, operador, operadora? Para que se comunique con nosotros de una. Y acá en Saltillo vamos a tener una temperatura máxima de 30 grados centígrados con una mínima de 20. Mayormente soleado. 26 grados centígrados en este momento para Saltillo, Coahuila, México. Comuníquese conmigo, 844-122-1574, línea completamente disponible para todos y cada uno de ustedes, y 877-113-1747, para que usted se comunique conmigo, cotorré, se la cotorré, platique. Buen día, por acá ya están reportando. ¿Qué es esto?
1: De las últimas calles de la Saltillo 2000. Humo negro al poniente de Saltillo, de las últimas calles de la Saltillo 2000, acá por atrás de Portal del Pedregal.
0: ¡Ay! Hay algo, algo se está quemando. Que lleven los bomberos, que se está quemando ahorita como quiera. Pasamos con mucho gusto el reporte. Muchas gracias. Hola, nene, aquí Pato Armendáriz. Operando el de Braille. Gracias, Pato. Pero mensaje de audio. Hola, mi Diego aquí. Presente como cada sábado. Saluditos y que tu sábado sea hermoso. Hermosa tú, mi Vero. Hermosa tú. Nosotros así iniciamos.

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0: 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Son las 9 con 18 minutos.
15: 9:18.
0: Y al norte de la ciudad, la temperatura 26 grados. 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
15: En el ¿Qué está pasando? 9 de la mañana con 19 minutos. Esto es el Digitalómetro, las 5 rolas que mandan, las 5 más pedidas aquí. En el de Braille con Diego Cortés. Comunícate conmigo, 844-122-1574. Y así... así iniciamos.
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1: Señoras y señores, hemos llegado al puesto, la posición número
2: 4.

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1: 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Esto fue la posición número 4, pero hemos llegado al puesto número 3.
2: Posición número 3.

0: 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Son las 9:31.
1: 9:31.
0: Y al norte de la ciudad la temperatura 26 grados. 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

0: De la ciudad, la temperatura 26 grados. 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
1: Nos vamos rápidamente, familia, con la posición número
2: 2.

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1: Señoras y señores, 9:39 a.m. Y así llegamos a la posición número...
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0: Son las 9:49.
9: 9:49.
0: Y al norte de la ciudad la temperatura 27 grados. 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
9: Ese soy yo.
0: Es sábado y el cuerpo lo sabe. 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
9: Vámonos, familia, 9:50. Una temperatura al norte de la ciudad de Saltillo de 27 grados centígrados. Es el momento para que tú me mandes tu canción. ¿Cuál es esa rola que te va a poner de buenas el día de hoy? Porque usted propone y el de Braille se la pone así de rápido. Así de rápido aquí les ponemos lo que están solicitando. Así que comunícate conmigo, 844-122-1574. O vente acá, al TikTok. Estamos en vivo, en Digital En Vivo RCG. Para que también nos veas y acá estés cotorreando con toda la banda que está echando chismecito y todo el show. Así que comunícate 844-122-1574. Si se puede un mensaje de audio, mucho mejor.

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1: 844-122-1534, la línea de comunicación para que me mandes un WhatsApp y me digas qué canción quieres. Platícame dónde andas, platícame algo, dime qué rola quieres y ahorita, así rápido y sencillo, te la ponemos. Porque, por ejemplo, acá, La Cherezada pone: Dieguito, ¿puedes ponerme Estrellas Rotas de Kalimba? Thank you. Arriba el bass, arriba el bass.

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1: Hola Diego, yo quiero Obladi Oblada de The Beatles, porfis, gracias. Claro que sí, usted la pide. Usted la tiene así rápido.

0: 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Son las 10 con 2 minutos. Y al norte de la ciudad la temperatura 27 grados. 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
0: Son las 10. Con 5 minutos.
12: 10 de la mañana con 5 minutos.
0: Y al norte de la ciudad la temperatura 27 grados. 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
12: Con el de Braille, Diego, puedes poner la de Acerejé. Algo retro para bailar. Es correcto, te la ponemos porque usted aquí manda. Usted en el de Braille es la pieza fundamental de este programa y estamos en Usted Propone y el de Braille se la pone.

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1: Hola, buenos días, Diego. ¿Podrías poner Perfect de Simple Plan? Así suena nuestro sábado. Saludos para mi hija Xochitl y mi esposo Iván. Usted propone y el de Braille se la pone 844-122-1534.

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1: Son las 10. Con 21 minutos.
2: 10 con 21.
1: Y al norte de la ciudad la temperatura es de los 28 grados. 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
3: Diego, buenos días.
2: Buenos días.
3: Oye, es un favorzote. A ver si puedes mandar un saludo y unas mañanitas.
2: ¿A quién?
3: A mi sobrina hermosa que se llama Rocío Pérez Aguirre, que hoy está cumpliendo 30 añitos.
2: ¡Felicidades, Rocío Pérez Aguirre!
3: Por favor, ese favorzote.
2: Sobre.
3: Saludos, mi buen amigo Diego Cortés. Muchas felicidades y bendiciones en su día a mi sobrina Rocío. Atentamente, su tío, que lo estima y lo quiere mucho, Don Oski. Gracias,
2: eso, mi felicidades. Dieguito. ¡Felicidades para ella!

Esas canciones como para dar el... ¿Cómo se llama? La raza que está acá en el TikTok, ¿cómo se llama? Con lo que te echas así, airecito. Ay, no me acuerdo, ¿cómo se dice? La raza... La

Bueno, sí, abanicos, con los abanicos. Sa, sa, abanicos, abanicos. Vánganse a live con nosotros para platicarle la historia de los abanicos. Hola, precioso, ¿me puedes poner la canción de Luna de Fade ahorita que andamos en modo fiesta? Besos desde Chicago. ¿Qué hacen los gringos para celebrar su independencia? Desfiles, desfiles es lo que hacen. Abanicos, abanicos.

0: 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Son las 10 con 31 minutos.
1: 10:31.
0: Y al norte de la ciudad la temperatura es de los 28 grados. 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
0: Son las 10 con 34 minutos.
1: 10:34.
0: Y al norte de la ciudad la temperatura es de los 28 grados. 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
1: Es correcto, continuamos aquí con el de Braille y en Usted Propone y el de Braille se la pone. Vámonos con esta canción que estaban solicitando. Esto es Inspector, es por ti.
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1: Hello, hello, muy buenos días a toda la raza que está disfrutando del Debraye con mi queridísimo Diego Cortés. Les saluda desde Ciudad Acuña, Pato Armendariz, aquí en la 103.1 FM Digital. Les envío un enorme abrazo y espero que estén teniendo un excelente sabadito lindo. Ya que andas con las complacencias, quiero aprovechar para pedirte una canción que me gusta mucho y es la de Superestrella de Aitana. A ver si nos haces el favor de ponerla para subirle todavía más el ánimo a esta mañanita. Un saludo para todos los que están del otro lado de la radio allá en Saltillo, que sigan disfrutando de la buena música del Debraye con mi querido Diego Cortés. Saluditos, chicos, un fuerte abrazo desde Ciudad Acuña, Coahuila.

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4: Son las 10:49.
5: 10:49, cucú.
4: Y al norte de la ciudad la temperatura es de los 28 grados.
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5: Vámonos, señoras y señores. 10:49. Ya 50. 10:50. Comunícate conmigo, 844-122-1574. Usted propone y el de Braille se la pone. ¿Cuál es esa canción que le pone de buenas el día de hoy? O simplemente que quiera escuchar. Aquí yo lo complazco con mucho gusto. Lo o la complazco con mucho gusto. ¿Qué tiene que hacer? Mándeme su rolita vía WhatsApp, 844-122-1574. Y aquí se la ponemos rapidísimo, como esta canción que nos estaban pidiendo.

0: 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Son las 11 con un minuto. Y al norte de la ciudad la temperatura, 29 grados. 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
3: Son las 11. Con 4 minutos.
4: 11 con 4, cucú.
3: Y al norte de la ciudad la temperatura, 29 grados. 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
1: Hola, Siente Diego. Digital, 106.5. Soy la señora Oralia. Hola, Diego, gusto escucharte. Soy la señora Oralia. Aquí
2: saludos,
1: en desayuno
2: Oralia.
1: Y ya lavando ropa y limpiando la casa. Que tengas buen día, Diego.
2: Igualmente, señora Oralia, igualmente para toda la raza que ya está dándolo todo. Ahí en su trabajo, en la casa, anda la vuelta y vuelta, la raza que está acá en el live, que éramos 7, ya somos 300 personas. Gracias, banda. Espero sus tap taps. Oye, vámonos con esta canción que estaban solicitando. Dice por acá, podrás poner Bailando Bachata.

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1: Señoras y señores, 11 de la mañana con 11 minutos. ¿Qué pasó acá con un sombrero? Pero bueno, ahorita lo checamos. Raza, voy a ponerles esta canción porque mañana le ganamos a Inglaterra. Por lo pronto, Mr. Bean y todas esas tipos de canciones y de cosas, no lo queremos. Hoy, mañana, puro Valentín Elizalde, Federico Peluche, etc. Pero mañana doblegamos a Inglaterra.
2: Y va de nuevo.

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6: Son las 11. Con 21 minutos. Y al norte de la ciudad la temperatura 30 grados.
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1: Buen día, mi Diego, y para seguir con la vibra al millón, pon la de Matador de los Fabulosos Cadillac, y mañana les ganamos a los ingleses. Saludos y bendiciones de Alex.

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3: 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Son las 11:31. Y al norte de la ciudad la temperatura, 29 grados. 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
2: Son las 11 con 34 minutos. Y al norte de la ciudad la temperatura 29 grados.
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1: ¿Qué tal, mi Diego? La rola de Gringo Frijolero, Control Machete. Andamos con Tokio, andamos con Toño.

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2: Son las 11:47.
3: 11:47, cucú.
2: Y al norte de la ciudad la temperatura, 30 grados.
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1: Familia, 11 de la mañana, 55 minutos. Yo ya me voy, pero no sin antes agradecer el favor de su atención. Gracias por estar conmigo, gracias por estar del otro lado del micrófono. Les mando un abrazo. Mañana que ganemos, tómelo con medida, tómelo con medida. Disfrútelo, pórtese bien, se les quiere a todos. Sigan mis redes sociales como Diego Cortés, un guión bajo en Instagram, Diego Cortés en Facebook, Diego Corteses en TikTok, póngale cara a esta voz aguardientosa. También sigue todas las plataformas y redes sociales de Digital 106.5 del FM. Y en redes sociales, en Instagram, en Facebook, en todos lados, busque también a RCG Media. Por lo pronto, yo me voy. Soy su amigo Diego Cortés. Sayonara.
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2: Hola, buenos días. ¿Me podía poner, por favor, la canción Pero Me Acuerdo de Ti, de Cristina Aguilera? Gracias. Bonito día.

Colosio y Boulevard Fundadores, anda un borracho atravesándose en los carros. Mucho cuidado ahorita. Ahorita lo pasamos con mucho gusto, pidiendo dinero y sacando el dedo grosero. Ahorita lo pasamos con mucho gusto. Gracias por el reporte.

0: 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Son las 12 con un minuto. Y al norte de la ciudad la temperatura 30 grados. 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
0: Son las 12 con 4 minutos. Y al norte de la ciudad la temperatura 30 grados. 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
1: ¿Cómo está mi generación? Día uno nos duele nada, pero ya tomamos cositas por si acaso. ¿Qué les amaneció doliendo el día de hoy? Ok, a mí me amaneció doliendo, ¿sabes qué? La garganta,
2: el pelo.
1: También, de tanto gritar ayer, de tanto gritar por Colombia, de tanto gritar, bueno, me decía Rochi, amor, ¿y qué pasa con 1-0? Yo, no lo pasa nada, ganamos, es lo más importante, lo más importante.
2: Te preguntaba a tu mujer que qué pasaba.
1: Sí, me dijo Rochi, ¿qué pasa?
2: Porque en su inocencia.
1: Porque es que yo le decía, para algunas cosas es inocente, ¿no? Porque es que yo le decía a Rochi, vamos, ya me veía, vamos por el segundo, vamos, el
2: ella
1: segundo.
2: Ella quería más goles.
1: No, ella veía mi angustia.
2: Ah, tu angustia.
1: Entonces como que trató de calmarme, me dijo, mi amor, y ya, cálmate, ¿qué pasa si es 1-0? ¿Qué pasa si es 1-0? O sea, ¿necesitamos el segundo gol? Yo le no, mi amor, no lo necesitamos. Con 1-0 es más que suficiente, pero claro, lo necesito yo. Va a estar más tranquilo.
2: Claro, bueno, claro.
1: Así van las cosas. Ahorita le vamos a decir cómo quedó la cosa.
2: Sí, hoy juega Francia, ¿verdad?
1: Sí, juega Marruecos también.
2: Juega Marruecos el día de hoy contra Canadá.
1: Sí.
2: Y así está la jornada deportiva del fin de semana. Chicos malos y rabiosos y sedientos y oxidados. Toda la generación pastillera, un gran abrazo. Hoy nos vemos a las 3 de la tarde en la pega de... No, el intercambio de estampitas del Mundial.
1: Sí, a las 3 de la tarde. Ajá. Nosotros vamos saliendo de aquí más o menos como a las 2:30 en punto. ¡Pum! Arrancamos.
2: Sí, una media horita y la hacemos fácil para poder llegar al sur.
1: Y allá nos encontramos, señoras y señores, para que la pasemos bien. Mira, hasta ahora van 46 minutos, Canadá 0, Marruecos 0.
2: ¿0-0 en el primer tiempo?
1: 0-0 en el primer tiempo. Okay. Bienvenidos, qué rico. Ya conectado, saludando a la gente que está conectada en TikTok con nosotros. Síganos, si aún no nos sigues, nos encuentras como Digital en Vivo RCG en TikTok. Le das follow, inmediatamente entras a nuestro TikTok Live. ¿Quieren ver al Quique Moreno que se trajo hoy? La playera de México es una versión extremadamente
2: 1957.
1: Exclusiva, traída desde
2: Limited Edition.
1: De los Emiratos Árabes, se la trajeron.
2: Edición ahí
1: la
2: ven, limitada. Mírala.
1: Ahí está, solamente edición la tiene limitada. Solamente la tiene él y 569 mil personas más.
2: ¿Un millón más de personas?
1: Bueno,
2: y este millón. Es 1,000,001.
1: Pero aquí en México solamente la tiene él. ¿La quieren ver? Dele tabs. Dele tabs porque no se lo voy a mostrar de gratis. Sí.
2: Dele tabs. No se lo voy a mostrar. No le muevas hasta que le den tabs.
1: No, es que de aquí no le voy a mover.
2: Ajá, hasta mire, que ya llegues a un buen número.
1: Le hace lucir.
2: Un número más decente,
1: ¿ah? Sí,
2: ¿eh?
1: Sí, de verdad que sí. Aquí lo único indecente somos nosotros dos. De resto, ustedes ahí que están en TikTok, dele tac para que vean al Chayanne Enrique.
2: Dele tac.
1: ¿Cómo se ve hoy?
2: No está, dele tac.
1: ¿Cómo se ve de guapo hoy el Quique Moreno?
2: Pues me bañé, bro.
1: Sí, ya era hora, ¿no?
2: Ya era hora, pues bueno. Ya han pasado varios días.
1: Oiga, saludando también a la gente de Digital 103.1 FM en Ciudad Acuña. Creo que está Pato. Pato está hasta ahora. Pato, mándanos tu audio, mamacita hermosa, para saber que estás del otro lado. Un abrazo. ¿Qué temperatura habrá ahorita en Ciudad Acuña?
2: ¿Quién sabe? Pero aquí tenemos 30 grados. Al rato nos dirá Pato cómo está la temperatura por allá. ¿Cómo me alegra escuchar a este precioso par, dice, de Homo Sapiens?
1: Qué bonito. Muchísimas gracias.
2: Ahí es Glow.
1: Glow.
2: Acá están, como siempre, en el área de los reclamos y de las... ¿Cómo se puede llamar aquí a Chemita Venegas?
1: De los reclamos y de las conversaciones
2: Y del
1: difíciles.
2: Departamento de quejas. Ahí está, pongan a Mago de Oz. Buena tarde, chicos malos, aquí el Panzas.
1: Muy bien, Panzas. Hace mucho que no sabíamos de ti, mi Panzas.
2: Tenemos al Panzas y al Gordo, el que no se ha reportado es el Gordo, el Gordo. Lo traemos entre ceja y ceja.
1: Sí.
2: ¿Verdad?
1: Sí. Y al Barbersaurio también.
2: El Barbersaurio.
1: Sí. También.
2: Saludos, vamos con los taps. Ella es Chitara, si no me equivoco. Sí,
1: qué bonita,
2: sí,
1: Chitara. Un besito. Chitara. Un besito. Feliz sábado.
2: Feliz sábado, muy buena tarde. Pues la temperatura se presta, todo está en buen ambiente, buena energía, buena vibra, porque en un ratito más nos veremos face to face.
1: Así es, señores. Cara a cara. Así es, cara a cara. Cuerpo a cuerpo, vibrar, como dice la canción, allá nos vamos a encontrar. Entonces,
2: no, cara a cara está bien. Es que cuerpo a cuerpo ya, y la forma en que lo dijiste ya me da miedo. Ya me da miedo contigo, hermano.
1: No te da miedo como cuando enciendes la lavadora en tu casa.
2: Tú eres, entonces, no, pero ¿qué va de la lavadora a cuerpo a cuerpo? Tú eres de armas tomar.
1: No, no. Tú eres mi maestro, perro. Ahora no voy a decir eres mi que maestro. No, eres mi maestro.
2: Soy tu sensei.
1: Envidio tu vida, perro.
2: Soy tu padre. Soy tu padre espacial. Como diría la película de, Megamente. Megamente, sí, le decía.
1: Qué buena
2: soy
1: frase.
2: Soy tu padre espacial.
1: Qué buena frase, ¿no?
2: Ahí
1: qué
2: te voy de nuevo. Soy tu padre espacial.
1: Se quedó sin aire. No, nosotros también.
2: Así habla el personaje.
1: Sí, sí, nosotros también. Uy, qué rolón.
2: Soy tu padre espacial.
1: Arrancamos, perro.

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1: Son las 12 con 20 minutos. Y al norte de la ciudad la temperatura 30 grados.
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1: Así de fácil y sencillo. Mire, señores, vamos a hacerlo muy fácil. A esta hora está jugando Canadá-Marruecos, va en el minuto 60. Sí. ¿Sí? Canadá le va ganando, Marruecos le va ganando 1-0 a Canadá.
0: Voy Marruecos.
1: Yo también voy Marruecos. Que nos manden el marcador. ¿Cuánto queda este partido? ¿Y el que acerte el marcador se va a llevar la pizza?
0: ¿Ya va a terminar el partido?
1: Le faltan 30 minutos.
0: Ah, ¿sí? Está bien. Si alguien le atina.
1: Si alguien le atina.
0: Se lleva la pizza.
1: Se lleva la pizza. Okay. Mándenos el marcador al 844-122-1534.
0: Ahorita van 1-0.
1: Van 1-0 en el minuto 61. 1-0 en el minuto 61. Quedan 30 minutos más el descuento para que este partido termine. O sea que yo creo que antes de que termine la hora ya sabemos cuál es el ganador, si no se van a tiempo extra.
0: Bien.
1: ¿Sí? Entonces mándenos el marcador al 844. Solamente el marcador, sin nombre ni nada. Solamente.
0: Están llegando ya marcadores. Sí. Mira, ¿qué dice? Yo creo que van a quedar 2-1.
1: 2-1. ¿A favor
0: yo
1: de quién?
0: Creo, Marruecos.
1: Ah, Marruecos.
0: Yo creo que va a quedar Marruecos 2, Canadá 0.
1: Ok, perfecto. Eso es lo que tienen que hacer.
0: 2-0, dice Osvaldo.
1: Muy bien. Enviándonos el marcador al 844-122-1534 y el que le atine o los que le tienen, si son tres o cuatro, pues vamos a hacer un sorteo entre esos cuatro.
0: Entre esos, ok.
1: Sí, y vamos a elegir un ganador, porque dice, hay una sola pizza.
0: Dice César, van a quedar, así se van a quedar, 1-0.
1: Van a quedar.
0: No va a haber movimiento.
1: Ok.
0: 2-1, favor Marruecos, a Max Méndez.
1: Ok.
0: Max Méndez.
1: Siguen llegando los marcadores, mientras tanto les recuerdo, atención coleccionistas, la búsqueda de las estampas más difíciles continúa. 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
1: Eso es cierto.
0: Ahí nos van a ver.
1: Porque en ese es el tiempo que nosotros vamos, en el periodo de hidratación. ¿Sí? De resto, no nos llamen porque vamos a estar ocupados. 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
0: 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Carmencita Blanco, Carmencita, yo creo que te equivocaste, hermosa, porque dice aquí, quedarán dos México, uno Inglaterra.
1: No, Carmencita, es el partido, ese es de mañana. No,
0: se me adelante.
1: Es con el de hoy, de Canadá-Marruecos, que se está jugando hasta ahora, minuto 64, Marruecos le va ganando 1-0 a Canadá, sí, entonces díganos el marcador.
0: Carmencita, ¿cómo van a quedar Marruecos y Canadá?
1: Yo sé que hay mucha emoción por lo de mañana, Carmencita, pero no te me adelantes, sí. Es por el marcador de hoy, del partido de hoy, Canadá-Marruecos, eso es lo que tienes que hacer.
0: ¿Ibas a comentar la nómina o cuánto vale la selección de Argentina a la selección de Cabo Verde, ¿no?
1: Pues estábamos hablando, Quique, para mí de verdad que, y no solamente para mí, sino para el mundo entero, fue una emoción ver lo que hizo Cabo Verde en esta Copa del Mundo, ver cómo se le paró a España, ver cómo se le paró el día de ayer a Argentina, que los puso a temblar a los campeones del mundo, los puso a temblar.
0: A rezar y a llorar.
1: Sí, a rezar. La cara de frustración de Messi no lo podía creer, la niña Messi no lo podía creer y todos los demás no lo podían creer. Entonces lo que hizo Cabo Verde. Pero ¿a qué voy con esto? Aquí me llama la atención que la nómina valor de mercado de la selección argentina, adivina, tiene un valor de 807.5 millones de euros. Póngale 808 millones de euros.
0: Ajá.
1: Vale la nómina de Argentina, ¿sí? De euros, ¿no? Mientras que la de Cabo Verde, adivina cuánto cuesta.
0: Como unos 50 y tantos.
1: 54 millones y medio. Ajá. Póngale 55 millones contra 808. ¿Qué quiere decir esto? Representa una diferencia de casi 15 veces a favor del equipo argentino.
0: Ajá.
1: Donde el pase de un solo jugador de Argentina cuesta toda la nómina de Cabo Verde.
0: Cuesta todo lo de Cabo Verde.
1: Toda la nómina. Pues ese equipito pobre, ese equipito paupérrimo,
0: sí.
1: Ese equipito que nadie daba nada, un peso por ellos, que venían a hacer su debut, que hay tantas historias a través de cada uno de sus jugadores, y la más impactante es la del arquero de Cabo Verde.
0: ¿Sí?
1: Sí, la que se ha hecho viral, su historia de vida. Pues ese equipito fue el que puso a temblar
0: ese
1: el día.
0: Ese señor electricista, que en el primer partido contra España, pues los puso a Cabo Verde en el mapa. Pero a partir de ahí, aguas con Cabo Verde, ¿no? Sí, estuvo a punto de también de dejar a alguien ahí fuera, y luego después pues ya enfrenta a Argentina. Creo que muchos nos vamos a acordar, no del partido de Argentina-Cabo Verde, sino nos vamos a acordar más de Cabo Verde.
1: Sí, sí,
0: de
1: sí.
0: Esos goles épicos.
1: El segundo gol forma, de Cabo Verde ayer. No.
0: Uno de los mejores de este mundial, ¿no? Que así lo están calificando.
1: No.
0: Y luego después como que se empoderó de nueva cuenta el portero de Cabo Verde, ¿no?
1: Sí,
0: hizo unas atajadas, pero de aquellas.
1: Sí, sí.
0: Obviamente claro. Messi se acercó con él y le dijo, pues deben de estar orgullosos de ti y de tu país.
1: Creo sí, Messi se acercó. Messi se acercó. Le dijo, bobo. Somos los ganadores. Me pegó tres cachetadas en el otro negro y Tommy. Lo sentaron para que estar hablando de Bocón. Pues ese equipito pobre. Ese equipito de los 55 millones de euros contra casi 900 millones de euros que vale la nómina argentina, ese equipito fue el que los puso a temblar el día de hoy.
0: Estamos viviendo historia, hermano.
1: Sí, ha sido un mundial donde todas las quinielas, donde todas las apuestas se han caído.
0: Y así como Cabo Verde, Marruecos, otra de las selecciones que también tiene una historia bastante interesante. ¿Por qué? Porque parte de estos jugadores que pertenecen a otros países dijeron, no, vamos a jugar en base a nuestra decisión personal y a nuestras raíces. Es decir, papá o mamá o mis orígenes son de Marruecos.
1: Y te estás dando cuenta que en ese mundial pues, hubiésemos ido nosotros y fácilmente hubiésemos podido ir nosotros dos. Porque es el mundial donde hay más jugadores longevos que cualquier otro mundial del mundo. Nosotros perfectamente hubiésemos podido ir a la delantera de México.
0: Ajá.
1: Yo acompañando a Quiñones, par de colombianos en la punta.
0: ¡A Quiñones! Está crecido Quiñones. Hoy, Olise, ¿no?
1: Ah.
0: Olise, sí. Michael Olise, que
1: sí.
0: Pues él nació en Inglaterra.
1: Sí,
0: no
1: sí.
0: Juega para la selección de Inglaterra, si no lo tuviéramos aquí el domingo.
1: Claro, claro.
0: Él decidió jugar
1: para Marruecos.
0: Para Francia.
1: Olise,
0: ajá. Sí. Y Olise
1: sí.
0: Forma parte de esta.
1: Y hoy juega Francia.
0: Monstruosa delantera, ¿no?
1: Y hoy juega Francia.
0: Ajá.
1: ¿Quieres que te conteste?
0: ¿A qué hora juega Francia?
1: Juega a las 3 de la tarde.
0: Qué elegancia la de Francia.
1: Qué elegancia la de Francia, señores, ante Paraguay.
0: O sea, cuando ya terminemos, ¿no?
1: A las 3 de la tarde, cuando nosotros estemos empezando.
0: Ajá.
1: La pega, el intercambio de estampas va a estar iniciando también Paraguay-Francia.
0: Paraguay-Francia. Bueno, pues así se está viviendo el mundial. Uh-huh. Aquí siguen llegando más marcadores. Dicen chicos malos, 4-3, penales, favor Marruecos. Ok. Manden su pronóstico. Sin nombre, sin número telefónico, sin nada de eso, nada más que cuál va a ser su aproximado. Y mientras tanto, vamos con esta canción que se hizo viral, hermano. La forma en cómo los mexicanos estamos seleccionando canciones, entre ellas esta de Caifanes que se hizo viral, dedicada a la selección de Inglaterra.
1: ¿Ah,
0: pero
1: sí?
0: Aquí,
1: ajá,
0: no es así.
1: Ah.
0: Caifanes, sí, hermano, sí, sí, sí.
1: ¿Me lo juras?
0: Sí, sí, sí.
1: Sí, sí.
0: Bueno. Y el domingo, pues no, eso
1: mañana.
0: Va a ser, mañana domingo.
1: Esa va a ser nuestro. ¿Esa es la que va a cantar la Cele? ¿El vez del himno?
0: No, el himno es el himno.
1: Ah, bueno, después.
0: Creo que va a estar
1: En la hidratación le van a estar cantando a ese Inglaterra.
0: En el medio tiempo.
1: Y bailándole.
0: En el medio tiempo, Maná, a ver si le dice.
1: Ah, y bailándole.
0: Igual Maná, el vocalista fuera a Liam Gallagher.
1: Ah,
0: ¿no?
1: Sí, sí, sí.
0: Me da risa ese agarrón.
1: Sí, estuvo bueno. Está bueno, ¿eh?
0: Calentando el ambiente previo al día de mañana.

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11: Son las 12 con 42 minutos. Y al norte de la ciudad la temperatura 30 grados.
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13: ¿Quieren hacerme el favor de explicarme esto?
14: Ah, claro, ahorita lo explicamos.
15: Sí, mi hermano. Sí, señor.
14: Están pasando aquí ya los audios.
16: ¿Qué dice la gente a esta hora de la tarde?
14: Los que dijeron 1-0, es probable que se quede. Si se queda así el marcador, hermano, van a tener.

0: la oportunidad de participar por pizza de prisa, ¿verdad?
1: Sí, yo creo que es el marcador que más han dicho, ¿no? 1-0, 1-0. En este momento pues iban 1-0 ganando Marruecos a Canadá. Faltan 12 minutos para que termine el partido.
0: Faltan
1: más el
0: 12
1: descuento.
0: Minutos.
1: Más el descuento.
0: Bueno, pues aquí está el audio de Chemita Venegas que dice, oye, pues ¿qué trae el arbitraje contra Colombia? Mira.
2: Saludos, saludos a mi tremendísimo Quique y al tremendísimo parcero. Oye, parce, pues ¿qué traen contra Colombia que ya van dos goles que la anulan? O sea, ya esos árbitros de plano nada más están anulando goles a Colombia. Pero bueno, lo importante que pasaron, mi tremendísimo parce. Que tengas y que tengan bonito fin de semana. Bendiciones.
0: Y ya ni digas por qué se va a ser el árbitro del siguiente partido de Colombia.
1: Decimos en Colombia que al que no le gusta el caldo le dan dos tazas. Ay, no lo puedo creer.
0: ¿Cómo? ¿Al que no le gusta
1: al
0: el caldo?
1: Al que no le gusta el caldo le dan dos tazas.
0: Le dan dos tazas, sí. Es dicho colombiano.
1: Entonces, pues ni modo, ni modo. Entonces, si nos toca a él, pues no, ya vamos a hacer unas estampitas y ya vamos a colocar velas al árbitro, porque sí, ya van dos. El primero fue por la punta de un zapato.
0: Oh, ya sé, no, sí. No, ese gol anulado. Sí.
1: Y ayer a Luisito.
0: Ese fue contra Portugal.
1: Sí, y ayer a Luisito Díaz le anulan uno por la punta y por el codo.
0: Por el codo, no. Sí. Bueno, en fin. Sí. Aquí está otro audio, a ver.
3: El dúo de titanes ya empezó en Digital 106.5. Saluditos, aquí en el asfalto.
1: Castillito, un abrazo.
0: Es Castillo.
1: Somos el dúo de Eno. No somos ni Wisin, ni Yandel, ni Héctor y Tito, ni Héctor el Father.
0: Oye, me falta el de Chuy, el de Ramos. Aquí está, dice, aquí estamos escuchándolos en los quehaceres domésticos.
1: Muy bien.
0: Ya que la unidad Molcajete 1 está en el taller de pintura para que se siga viendo decente. Les mando un gran abrazo atentamente, Jesús, el de Ramos.
1: Jesús, el de Ramos. Y ya Pato también se comunicó con nosotros. ¿Dónde está la hermosa Pato?
0: Envió un audio.
1: Que ya nos envió un audio, mamacita. Mi Pato hermosa, desde Digital 103.1 FM, Ciudad Acuña. Hola, Pato.
0: Qué gusto da escuchar su voz, ¿verdad?
1: Ah, qué bonita, sí,
0: de
1: me
0: Pato.
1: Encanta.
0: Nos desde Ciudad Acuña, aquí va Pato.
4: Hello, hello, mi chico es malo. Les saluda su
0: tranquila,
4: amiga Pato
0: tranquila.
4: Armendariz.
0: No, no, no,
4: un abrazo
0: no, no.
4: enorme.
0: Tranquila.
4: A ver. Hello, hello, mis chicos malos, les saluda su amiga Pato Armendariz. Un abrazo enorme para toda la gente que nos está escuchando. Saluditos desde Ciudad Acuña, Coahuila. Les cuento que por acá ya casi son las 2 de la tarde. Recuerden que vamos una hora adelantados y el calorcito está con todo, ¿eh? Ya andamos en los 37 grados centígrados, el sol a todo lo que da. Así es que para la gente que nos escucha de aquí desde Ciudad Acuña, si van a salir, no se olviden tomar mucha agüita y cuidarse del sol. También un saludo muy especial para todos nuestros amigos de Saltillo, gracias por estar conectados con nosotros, porque aquí pues seguimos siendo únicos en programación, ¿eh? Felices en darles compañía donde quiera que estén, y ahora sí, pues les pido mi complacencia de los sábados, pónganme la de la célula que explota, un saludito para mis chicos malos de voz sexy. Saluditos desde Ciudad Acuña, Coahuila, Pato Armendáriz.
0: Qué buena imagen que enviaste, Pato. ¿Por qué eso?
1: Porque le dio risa porque se escuchó en X2.
0: Ah, ok.
1: Dios, me asusté, dijo morí en X2, sí. Oye, es que habitualmente le colocamos X2 cuando nos envían podcast, Pato, pero tú eres la excepción, mamacita.
0: Dice, oye, es que las amistades siempre ponen mis audios podcast en X2.
1: Tal cual, nosotros lo hacemos también.
0: A velocidad también.
1: Sí, sí, pero contigo no sucede eso.
0: Sí, no, ¿qué pasó? ¿Qué pasó?
1: Tú tienes tarjeta VIP.
0: Dice, hola, buenas tardes, solo para reportar acá que por la presa Palo Blanco, la carretera antigua Arteaga, un tráiler se quiso retornar y está atravesado en la carretera, por si lo pueden reportar.
1: Ok, ya lo pasamos al grupo de seguridad. Muchas gracias. 1-1.
0: Tiempo extra y gana Canadá.
1: Tiempo extra y gana
0: Canadá. Dice el ingeniero Eddie. El ingeniero Eddie es como Gloria Contreras.
1: Pues déjeme decirle que a esos que dijeron que gana Canadá y que 1-1, déjeme decirle que a esta hora Marruecos acaba de hacer el segundo gol. Marruecos 2, Canadá 0. Marruecos 2, Canadá 0.
0: El tono de voz con que lo dice Parceda.
1: Sí. O sea, ya dicen por perdidos y no van a cambiar el marcador. O sea, del marcador, porque ustedes ya envían el mensaje. Y ya está ahí, ya están los marcadores que están.
0: Ahorita vamos a revisar todos los que dijeron 2-0.
1: Sí, esos son los que van, ¿verdad?, a quedar. Y listo.
0: Ah, Casper, qué listo.
1: Sí, entonces no es que ahorita, ¡ay!, va a ganar Marruecos 2-0, porque ya faltan 3 minutos para que acabe
0: pues
1: el partido.
0: Pues mira, Casper, uno de los radioescuchas, envió marcador 2-0, pero lo envió a las 12:45.
1: No, nada que ver.
0: ¿A qué hora metió el gol este Marruecos?
1: No, pues lo acaba de meter, no.
0: Para ver si torcemos a Casper.
1: No vale ese audio, porque esa es la hora. ¿Qué hora nos marca ya el reloj? 12:47, lo acabamos de decir. Casper, estás eliminado por tramposo.
0: No, es que no sé, ¿a quién lo envió?
1: No, lo acabo de enviar ahorita, a las 12:45 y son las 12:47.
0: Acá está otro, mira, Osvaldo dice, no, 2-0, 12:47.
1: No, Osvaldo sí lo envió a las 12:25. Osvaldo
0: a
1: sí
0: ver,
1: lo
0: déjame antes. Ver.
1: Sí, mira, 2-0, okay. A las 12:25, ese no, sí tiene entonces, lógica, ese sí va.
0: Ese sí tiene sí, lógica.
1: A las 12:45 el de Casper no va.
0: Acá está, dice, es oficial, patrullero 77.
1: Contra la gente 007.
0: Contra elegante, agente 007, mira bueno, nada más.
1: Nosotros también tenemos nuestro detective, nuestro agente. 2-1, gana Marruecos, dice por aquí.
0: 2-1, ¿qué agente Marruecos tienen en Colombia o cómo?
1: No, aquí.
0: ¿No? Ah, aquí.
1: Sí.
0: Ah, sí, claro, Cantinflas.
1: Sí.
0: Versus Daniel Gray, el agente 007, pero del Reino Unido. Vamos a ir a música, hermano, pues ponte el sombrero porque aquí está esto.
1: Ajá. Vamos, pues.
0: ¿Ya has bailado rayita desde que llegaste aquí a México?
1: Sí, claro, ¿sí? Todos al centro de la pista, vénganse.
0: Pues, ¿a cuántas bodas has acudido?
1: Creo que a 4 y tenemos una la otra semana, ¿no?
0: ¡Calle, boca!

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8: Son las 12 con 55 minutos. Y al norte de la ciudad la temperatura 31 grados.
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11: Generación Pastillera, aquí estamos en el programa de los chicos malos.
12: Oiga, pues déjeme decirle que ya se cumplió el tiempo reglamentario, ¿sí? Adicionaron 8 minutos.
11: Agregaron 8 minutos.
12: Sí, ya no hay más votación de marcadores, ya quedó hasta ahí. No recibimos más, ni que nos vayan a enviar ahorita el marcador. No. Ya hasta ahí, ya hicimos el conteo y ya tenemos 8 personas, 8 posibles ganadores.
11: Sí.
12: Con el marcador de 2
11: tuvimos que hacer una... Sí. Una preselección.
12: Sí. Hicimos muy detalladamente.
11: Unos dijeron que 1-0, otros en empate.
12: Y muy detalladamente porque hay unos que dijeron un marcador y después a las 45 nos mandaron el 2-0 y no vale. Tomamos bueno, en cuenta el primer marcador que dijeron.
11: Son 8 los que dijeron 2-0.
12: Y no son los Orozco, son 8 los monos. 8, Toto, Cholotón, Moncho, Rodolfo, Otto, Bololo.
11: ¿Y la regla es?
12: La regla es la siguiente. Los de TikTok... Vamos a elegir ahorita a alguien y alguien en TikTok va a elegir el ganador. Nos va a dar un número del 1 al 8 cuando yo les indique, porque todavía no ha terminado el partido. Cualquier cosa
11: sí,
12: puede acabar.
11: No. Imagínate que sí. Metan un gol todavía.
12: Si hace un gol ahorita Marruecos serían 3-0. Si hace un gol Canadá, pues ya el marcador sería 2-1.
11: No, y nos cambiaría todo. Porque iríamos todo. Entonces con otra la selección vez, de los 2-1.
12: Otra vez a buscar quiénes los acertaron.
11: Dijeron que el marcador sería 2-1. Por lo pronto está 2-0.
12: Pero ahorita lo que nos conviene a todos es que quede así.
11: Sí, para que no nos estresen.
12: No nos hagan buscar más,
11: ¿sí? Ya no aguantamos un estrés más sábado, hay que descansar.
12: Ya. Nosotros no podemos llevar tantos picos de emociones, ya claro. Lo dijo el cardiólogo.
11: ¿Cuánto tiempo le queda al partido, hermano?
12: Le quedan 5 minutos en este momento.
11: 5 minutos,
12: ya okay. Vamos en el minuto 93, adicionaron 8 minutos, le quedan 5 minutos.
11: Pues casi lo que dura esta canción okay. De Jamiroquai, y estaremos también en espera de nuestro ingeniero que nos dé luz verde, porque creo que Ceci está en la unidad móvil.
12: Sí, hay control remoto.
11: Después de la 1 de la tarde.
12: Sí, en la siguiente hora viene el control remoto.
11: Saludos, ciudad de Acuña del Río, Valle de Texas. ¿Cómo están?

0: 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Es la 1:02. Y al norte de la ciudad la temperatura 31 grados. 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
6: Es la 1:05. Y al norte de la ciudad la temperatura, 31 grados.
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0: interrumpir un poco al maestro, Aerosmith. Steven Tyler de Dream On. 1:08 nos cambiaron todo el plan, maestro.
1: Todo el plan cambió, señoras y señores.
0: Todo el plan maestro.
1: Sí, todo el plan maestro.
0: No me dejaste de terminar.
1: Ah, ok.
0: El plan maestro.
1: Teníamos un plan maestro.
0: Sí.
1: Yo pensé, ¿de qué obra soy?
0: Se nos cayó el plan maestro porque habíamos dicho 2-0 y faltaban 5 para terminar el partido.
1: No, faltaban 3, ya
0: faltaban
1: se iba a acabar.
0: 3 antes de terminar el partido y ¡zas! Que mete gol Marruecos.
1: 3-0, pero el plan maestro no cambia. No hubo ningún marcador, no hubo ningún oyente que nos dijo 3-0. Entonces, ¿qué vamos a hacer? Seguimos con el plan original del marcador que más se aproxima y es el 2-0 y hay 8 personas que acertaron. Hay 8 personas que acertaron. Así es que necesito en este momento, a ver, Hugo Casillas que está conectado ahorita en TikTok. Ajá. Hugo Casillas, dime por favor un número del 1 al 8. Ya, Hugo. Ya, un número del 1 al 8. ¿Qué número es? Tú le vas a dar la pizza de prisa a ese. El número 4, dice Hugo Casillas, el número 4. Atentos. No es Víctor Hugo, no es Eduardo Torres, no es Carlos Valdés, es Alejandro, terminación 9699.
0: Ok, que Alejandro se reporte.
1: Se reporte ya. Envíame un ya, escríbenos vía WhatsApp. Terminación 9699. Alejandro, eso es lo único que sabemos. Mándanos tu nombre completo. Nombre completo si nos estás escuchando, pero tiene que ser ya a la 1, a las 2 y a las 3. Terminación 9699.
0: Oh, qué estricto, hermano.
1: Espera, no, es que ya venimos con el control.
0: Vamos ya a la unidad móvil.
1: ¡Ese es! ¡Véalo! ¡Véalo! ¡Ahí ganó! ¡Ceci!
0: Tranquilo, parce.
1: Ganó.
0: ¿Le va a dar algo aquí a mi parce, Ceci?
1: ¿Ya está?
0: ¿Los escuchas, Ceci?
1: Ah, ya está.
2: Sí, los escucho. Está. Son tremendos, muchachos.
0: Oiga, ok.
2: Sí.
0: Enlace número 1, Ceci.
2: Vámonos, Miki, que con el primer enlace, gracias por prestarme unos minutitos, mis chicos malos, porque el día de hoy estamos contentos y felices, siempre aprovechando el fin de semana para buscar lo que nos hace falta, y a quién no le hace falta, pues una casa, un lugar para invertir, y ahora estamos en Lomas Villasol, de parte de GP Vivienda, forma parte de, bueno, de todos los complejos que 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
2: 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Nosotros volvemos a cabina.

0: eso que no lo vieron bailar a Parse aquí con Tom and Collins.
1: Eso que no me vieron.
0: Oh, yeah.
1: Eso que no me vieron.
0: ¿Cuándo bailaste el jueves o el viernes pasado, no?
1: Sí, sí, sí.
0: Pero bailaste como una música árabe, hermano.
1: La de los siete velos.
0: ¿Y cómo es que tú sabes bailar música árabe?
1: Ah, porque viví en una colonia árabe como 4 años.
0: Qué mentiroso, mi parce. Ah,
1: no, cuando yo era vigilante allá en Venezuela, en el edificio que duré trabajando un año, eran puros árabes.
0: Ahí ah, viví, ¿sí? Claro. ¿Estás hablando en serio?
1: Te estoy hablando en serio. Viví en una casilla de vigilancia durante un año.
0: Es que te vi que te movías con mucha naturalidad.
1: Sí. Sí. He estado durante un año con hojitas de parra, tabaquitos de hojitas de parra.
0: Ya iba a decir, nadie nos está viendo, no hay ningún problema. Nada, está la transmisión de
1: claro,
0: TikTok.
1: Claro que nos están viendo, por eso no podemos hacer las groserías que hacemos.
0: Ceci, vamos a dejar este asunto para ir contigo al segundo enlace, Ceci.
2: Gracias, mis chicos. Muchas gracias, Quique, parce. 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
10: Es la 1:23. Y al norte de la ciudad la temperatura 31 grados.
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0: eso, eso.
1: Déjalo. ¡Au! El tubo, el tubo.
0: ¡Au! Estamos bailando la coreografía de Michael Jackson. Michael Jackson.
1: Me machuqué.
0: Ya se machucó un dedo aquí, pase nomás en cabina, que intenta alcanzar a Michael Jackson y no puede.
1: No alcanza ni al camaleón, ahora imagínense alcanzar a Michael.
0: La una con 28 minutos, hermano, vamos a ir a la unidad móvil, pero tenemos ganador de la pizza de prisa.
1: Oiga, sí, señoras y señores, ganador de la pizza de prisa, muchísimas gracias por participar. Ya le enviamos el mensaje a Pilar, solamente que Pilar hoy nos ignoró. Francisco Alejandro Coronado del Bosque, ya le enviamos el mensaje a
0: oye, ¿la sucursal qué dijo?
1: Sí, la sucursal.
0: Nuevo Teresitas. ¿Qué es de las últimas sucursales?
1: Sí, ¿sí? Es una de las sucursales que recién inauguraron esa sucursal. Creo que la semana pasada inauguraron esa sucursal, estuve viendo redes sociales.
0: Bien.
1: Entonces ya, Francisco Alejandro Coronado del Bosque, yo creo que más o menos, Francisco, a lo que termine el programa, después de las 3 de la tarde, ya puedes ir a reclamar tu pizza.
0: Ajá, y alguien pidió una canción de Pedro Capó que se llama La Fiesta.
1: Sí, también pidieron algo de Pedro Capó a través de TikTok. Muchísimas gracias, con mucho gusto, hoy la vamos a coloponguear.
0: Pues ahora sí llega el momento de irnos con Ceci, que ya también es Ceci, ya invitamos a la gente ahorita que nos enviaste la ubicación, que si alguien que nos está viendo también de la transmisión de TikTok está interesado en tomar una buena decisión, pues que lo hagan, ¿verdad? Adelante, Ceci, tercer enlace.
2: Gracias, Miki, que vámonos con el tercer enlace. También mi parce, no se me va a olvidar porque son los chicos malos. 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
2: 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Nosotros volvemos a cabina.
4: 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Es la 1:32. Y al norte de la ciudad la temperatura 31 grados.
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5: Regresamos con los chicos malos y rabiosos y oxidados.
6: Oiga, saludos a nuestro jefe, al Arqui. Sí, ahí está el Arqui, dice, mándale saludos a Rolando y a Marlon, los coaches de American Sports Center, los más malos del planeta.
5: Tal cual, ¿no? Así, el mensaje.
6: Tal cual, así. Sí. Estamos leyendo tal cual como lo mandó el Arqui. Cualquier reclamo o queja, con él, directamente.
5: Y como es con nuestro él. Jefe, pues tal cual sí, lo sí, pasamos sí. El mensaje.
6: Tal cual, nosotros hacemos caso.
5: Sí, tal sí, cual. Sí. Oye, hermano, pues hay que recordar a la gente que nos vemos un ratito más a las 3 de la tarde. Sí. Comienza el intercambio de estampitas. Tenemos, esto va sí. A ser en Calzada Antonio Narro, sí. En al Super Seminario, que así se le conoce. Así es que habrá termos. No sé si igual sé si va a llevar baloncitos para tirar penales tú y yo.
6: Sí, va a estar muy bueno.
5: Y también llevamos a nuestro Morita. No sé si va a ir nuestro Morita de la selección de digital.
6: Si no llevamos a Mora, llevamos a Frambuesa o algo por el estilo, pero nos aparecemos con algún frutico de esos.
5: Ya sabes quién es Morita, claro, de la selección de digital.
6: ¿Quién es?
5: Andrew.
6: ¿En serio?
5: Andrew es el más chico de digital.
6: Sí, pues sí, es el más chico.
5: ¿Cuántos
6: más
5: años chico. Tiene Andrew?
6: Yo creo que tiene como 13. Lo descubrió Ceci García en la guardería. Ahí lo vio, le echó el ojo y dijo, me lo traigo.
5: Es nuestro sí. Morita de la selección de digital. Sí. No sé si vaya a ir, pero de todas maneras, ahí está.
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0: verano a las
1: estampas. No, pues entonces.
2: Lleva la ambulancia, ¿no?
1: Morita Andrew
0: no
1: va.
0: No se crean, chicos.
2: Sí, gracias, ¿no? Gracias
0: vamos
2: por decirnos
0: todos,
2: viejos.
0: Vamos todos, de todas las edades.
2: Gracias por decirnos viejo, hijo madre. O sea, lleva la ambulancia, ¿no?
0: Viejos sabrosos, hombre.
2: Eso, gracias.
0: No, oigan, chicos, no se crean. Ya hablando de lo que estamos acá, nosotros completamente en vivo, recuerden que estamos en control remoto para aquellos que apenas se suben a su automóvil o apenas nos sintonizan también en sus hogares, en algún negocio, a través de Alexa. 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
0: 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Nosotros vamos a cabina y volvemos ya con el quinto enlace.

0: No, esa canción le llega pero al corazón y a la memoria a un gran amigo, ¿verdad?
1: Oye, te queremos mucho, Eddie Pereira. Saludos, saludos. Edivaldo sueña con esta canción.
0: Sí.
1: Yo puedo ver el rostro de mi amigo cada vez que suena esta rola. La disfruta, pero no sé qué se imaginará el perro ese.
0: Cuando esta canción suena es casi casi como el cierre de nuestra fiesta.
1: Sí,
0: ¿verdad?
1: Sí,
0: es temprano.
1: Ya es cuando sabemos que ya se ha tomado como 3 botellas de whisky, ya es cuando él se para encima de la mesa a bailar.
0: Es como retirada.
1: Sí.
0: Es como el cierre de la reunión.
1: Sí, sí.
0: Un gran abrazo para ti, para tu linda familia, que Dios los bendiga a todos, y bueno, un abrazote enorme.
1: Un abrazo ahí para Divaldo y para Dianinchis, que están ahí conectadas. Un abrazo, sabes que los queremos mucho, ¿eh? Y siempre nos acordamos de ti, amigo, con esta canción.
0: Y es que una persona de la audiencia pidió esta canción de Pedro Capó, que se llama La Fiesta.
1: Sí.
0: Bueno, pues es la 1:44. Antes de ir al corte, vamos a ir contigo, Ceci, a un enlace para poner toda la atención posible por toda la información interesante que nos estás transmitiendo el día de hoy en esta tarde. Adelante, Ceci.
2: Gracias, mi Quique. Vamos a repetir la promoción que tienen ahorita, porque si tú dices que lo escuchaste aquí en digital, que escuchaste esta promo, te la van a hacer válida. ¿Hasta cuándo, Manuel? 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
2: Y miren, yo no estoy echando mentiras porque la promo ya se hizo válida porque nos están escuchando. Voy a ir con la señora. Me dice, ay, no, me estoy sordeando, no, qué vergüenza. ¿Cuál es su nombre?
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2: Oye, Sara, pues ya dices, ya ahorita nos acabamos de separar la casa.
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15: Es la 1:51. Y al norte de la ciudad la temperatura 31 grados.
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0: Bueno, por lo que veo y también los mensajes que nos han enviado, la gente está bien encendida por la intercambio de estampitas el día de hoy al sur de la ciudad, Calzada Antonio Narro. ¿Qué es Calzada Antonio Narro? Yo creo que es Pedro Aranda, puede ser la otra calle, si no me equivoco. Esto es en al súper seminario, que así se conoce, al súper seminario. No importa si tienes tus estampitas repetidas, no hay problema, llevamos las estampitas. Y parece ser que varios de los que están siguiendo la transmisión de TikTok, Ceci, ya nos confirmaron de que van para allá. Entonces, algunos, ¿no? Que es muy temprano todavía. Porque esto empieza de 3 de la tarde a 4 y media. Es importante el horario, de 3 de la tarde a 4 y media. Tengo entendido que también Ceci se va a dar la vuelta. Entonces, Ceci. Sí, ¿verdad?
2: Sí, en efecto, Miki, que ahí voy a andar. Son ustedes los chicos malos, Camaleón, Boyó, de nuestras estaciones hermanas Bafede y Laura Meri. Así que allá vamos a andar. Y pues, mis chicos, pues vámonos con el último enlace ya, última oportunidad para escuchar sobre cómo poder estrenar tu casa en Lomas Villasol, acá en Ramos Arizpe. Y pues, Emanuel, ya nos vamos, pero recordarles el tema importante, ¿no? De los créditos y horarios y todo.
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2: 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Nosotros nos despedimos, Emanuel. ¿Algo más que desees agregar antes de irnos?
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0: Muchísimas gracias, Ceci, por la información. Y regresamos a los chicos malos. Hermano, ¿qué andas haciendo? Estás contestando ahí tu agenda. Veo que, no, que tienes tu agenda.
1: Es que tenía aquí una duda. De
0: ¿los chicos 360 o qué? ¿Qué estabas checando? ¿Qué?
1: Oiga, pero no estás tan lejos porque está mirando el Congreso de Hombres de lo de la Iglesia el próximo fin de semana. Sí, está cuadrando aquí, saludando a Esteban. Saludando a Esteban Gómez, un abrazo que aquí le escribió Esteban ahorita. ¿Te acuerdas de Esteban y de Gary, no? Son nuestros amigos de ahí los que nos reciben en bienvenida, los que nos...
0: Ah, sí.
1: Entonces ya...
0: Un abrazo al pastor Abel.
1: Sí, también.
0: Alan, perdón. Sí. Alan.
1: Ya mire el horario, Esteban. Gracias, amigo. Gracias. Entonces, estaba mirando eso, pero ya. Oigan, en minutos nosotros nos vamos hacia nuestro lugar de encuentro. A
0: las 2:30, ¿no?
1: Sí, minutos arrancamos.
0: En media hora con el coche que tú traes y cómo enciendes el turbo. si lo ven aparecer o circular por el bulevar, por el periférico, sabrán identificar fácilmente.
1: Fácil.
0: El móvil que trae, ¿no?
1: Nadie lo tiene.
0: No, y aparte, ¿cómo zigzagueas? ¿Cómo te metes entre los coches?
1: Zigzagueo en Reforma. Me llamo Norma. Mientras cruzaba las piernas.
0: Oye, mira, aquí está Alita. Alita, un beso,
1: oiga,
0: un abrazo.
1: Oiga, qué bien, mamá. Alita, mamacita, un
0: dice,
1: besito.
0: Hola, chicos malos. Los saluda Alita. Les mando un abrazote y un abrazote también de regreso para ti, Alita. Gracias por escuchar los chicos malos y perder tu tiempo el día de hoy, sábado. Tu valioso tiempo.
1: Qué bien perder el tiempo con nosotros. Me encanta.
0: Las mañanitas.
1: Hoy, Rebe Rodríguez. Rodríguez está de manteles largos.
0: Tenemos cumpleañeros el día de hoy, ¿verdad?
1: Está cumpliendo años Rebe.
0: Cumpleaños Rebe y también tu cuñado.
1: Hoy está cumpleaños Ronnie.
0: ¿Cuántos cumple Ronnie?
1: Ronnie está cumpliendo algunos.
0: Así sí, no
1: bueno,
0: quieres
1: está cumpliendo uno solo, su edad. Uno solo porque los otros ya los cumplió, pero bueno, felicidades. No, es que no sé.
0: ¿No sabes?
1: No sé. Creo que son 27. De vivir en Venezuela.
0: Yo le calculo unos 30.
1: Yo creo que 31, 30, 31. Sí, por ahí 6, 7, 8, 39.
0: ¿Y cuántos le calculas a Rebe?
1: A Rebe tiene como unos 32. Yo creo. Sí. ¿Menos?
0: No sé.
1: Se quedó pensando el perro. Yo, ¿qué digo? No, no va a tener problemas.
0: Yo sé quién puede saber aquí en el grupo, ¿no? En la transmisión de TikTok, ¿sí? Alguien nos puede decir.
1: Ah, claro. Alguien la conoce.
0: Sigue muy de cerca a Rebe en Somos 99.3. Marilú dice que si puedes incluir la canción de Mexicanos al grito de Santa Fe Clan. Pues puede ser, a lo mejor antes de irnos, puede ser. Rebe es más chica que yo.
1: Es no, que pues, esa no es la que se me
0: nos dejaste,
1: nos dejaste
0: en las mismas.
1: Es esa, ¿cierto?
0: Yo no nos dejaste en las mismas.
1: Yo no me veo nunca poniendo una canción de Santa Fe Clan.
0: No, a mí sí me han tocado Santa Fe Clan de Guanajuato, México. No, y esa canción de Mexicanos sí está potente. Aparte, como está el ambiente tan caliente con el partido antes de la... el partido que tiene ya compromiso México, que es contra los ingleses, y que toda la expectativa que se ha hecho alrededor de ella. Sí. Entonces, nada de cambio de horario, 6 de la tarde.
1: No, nada de cambio de horario, no vayan a decir, empiezan a beber desde las 10 de la mañana y a las 2 de la tarde están todos borrachos. Ah,
0: ya andan bien locos a esa hora.
1: No, es el mismo horario, 6 de la tarde, 6 de la tarde el día de mañana.
0: Y es que la FIFA siempre se mantuvo ahí, ¿no? No dio ningún cambio, ningún comunicado.
1: Para nada, salieron rumores y salieron cosas con probabilidades que por la tormenta, que no sé qué, que... No, y la FIFA dijo, no señor, ya ese es el horario y ahí quedó.
0: Sí. Decían que les beneficiaba a las 12 del día porque era no tan tarde en Inglaterra, ¿no?
1: Sí.
0: Entonces... Pero les va a tocar en la madrugada ver el partido.
1: Sí.
0: Bueno.
1: Pero ahí van a estar.
0: Ahí está, mira, dicen que así manejas.
1: Tal cual. ¡Uy! Ese soy yo, sí.
0: Sí. El del coche azul eres tú.
1: El del rojo es Quique.
0: Sí, ahí voy con mi pastillita. Sí. Listo.

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8: Son las 2:06. Y al norte de la ciudad, la temperatura es de los 32 grados.
9: Dijo Cantinflas. 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
10: ¿Quieren hacerme el favor de explicarme esto?
11: Yo creo que la edad de Rebe es como el misterio del que le dijo hincapié al jugador mexicano, ¿no? Que le
12: a Jiménez, tapó, ¿no? Sí, al Santi.
11: A Santi Jiménez, sí. A Chaquito Jiménez.
12: No sé qué le diría, pero bueno, le costó la roja. ¿Así es la edad de Rebe? ¿En serio?
11: Así es un misterio.
12: O sea, revelar el secreto, ¿nos va a costar la roja?
11: Pero aparte, tengo yo entendido que no debemos de comentar mucho la edad de una mujer. ¿Sí? ¿Por qué?
12: No sé.
11: Es una pregunta, la pregunta de los chicos malos del día de hoy.
12: No sé. Hay unas mujeres que me dicen, sí, yo no tengo ningún problema en contar mi edad.
11: Sí. Bueno, no lo podemos generalizar, pero...
12: Pero la gran mayoría es eso. Dice que a mí me han dicho, a una mujer nunca se le pregunta la edad yo.
11: Sí, tenemos esa pregunta a los chicos
12: malos.
11: ¿Por
12: qué? O sea, ¿por qué?
11: Pero que contesten las mujeres.
12: Las mujeres, obviamente. Señoras y señores, Marruecos es el primer clasificado a cuartos de final.
11: El primero a cuartos de final.
12: Sí. Ahorita a las 3 de la tarde empieza Francia. Se va a definir el segundo, que va contra Marruecos, sí, Francia o Paraguay, cualquiera de los dos. Este encuentro es a las 3 de la tarde. Mañana domingo, a las 2 de la tarde, Brasil-Noruega. 2 de la tarde. Y 6 de la tarde, no sean necios, ya, con ese cambio de horario. ¡Ay, qué cambio de horario, parcero! Ya.
11: 6 de la tarde.
12: Esa es a las 6 de la tarde. Ya se les dijo. Que mi tía dijo que un amigo de un primo de un tío que está en la FIFA, que tiene este amigo, que queda a las 2. No, ya. A las 6 de la tarde. México-Inglaterra. Sí. 6 de la tarde, México-Inglaterra.
11: El que pase va a cuartos de final.
12: Sí, ya aquí ya, listo, se despiden de octavos, van directo a cuartos de final. El lunes, señoras y señores, podríamos decir que esto es una final adelantada.
11: España.
12: El lunes, Portugal-España a la 1 de la tarde. Portugal-España a la 1 de la tarde. Y a las 6 de la tarde, Estados Unidos-Bélgica.
11: Ahí es donde juega el señor Porro, el que metió el gol en España.
12: Lo volvimos fan de Porro.
11: Sí, yo soy fan de Porro a partir de que metió ese gol. Y también de Cucurella.
12: Sí. Oiga, y el día martes se definen los últimos dos equipos que pasan a octavos de final. El día martes, a las 2 de la tarde, por fin no voy a poder ver un partido en la tranquilidad de mi casa.
11: Ajá, con tu nuevo asador.
12: Con mi nuevo asador, el día martes, a las 2 de la tarde, Suiza-Colombia.
11: Suiza-Colombia.
12: A las 2 de la tarde. Lo único que me gusta de Suiza son sus relojes, de resto, nada más. Entonces, Suiza contra Colombia el día martes a las 2 de la tarde. Y a las 10 de la mañana, el martes a las 10 de la mañana, empieza muy temprano la jornada,
0: futbolera el día martes, porque a las 10 de la mañana viene Argentina-Egipto. Uh-huh. Y ya, esos serían los últimos partidos.
11: Argentina y el equipo de Salah.
0: Sí.
11: El egipcio.
0: Entonces, si gana Colombia, obviamente, y gana Argentina, pues nos enfrentaríamos en cuartos de final, Colombia-Argentina. Colombia-Argentina. Dice, mira, yo voy a decir mis equipos de cuartos de final, voy a decir las llaves.
11: Sí, sí, sí, adelante, sí. Adelante.
0: Marruecos va a jugar contra Francia en cuartos de final. ¿Sí? Uy, Dios mío. Obviamente, Bélgica le va a ganar a Estados Unidos.
11: Uy, Dios mío, dijo.
0: Bélgica le va a ganar a Estados Unidos. Sí, ajá. Le va a ganar a Estados Unidos, Bélgica, si la Contreras diga lo contrario. ¿Sí? Bélgica le va a ganar a Estados Unidos y Portugal-España. Portugal-España, hermano. Yo digo que va a ganar Portugal.
11: ¿Sí? ¿A España?
0: Yo digo que va a ganar Portugal. En la otra llave, Brasil le va a ganar a Noruega.
11: Ajá.
0: Y México le va a ganar a Inglaterra. O sea, México va contra Brasil. ¿Sí? Y en la última llave, Colombia va contra Argentina. Eso van a ser los 8 equipos de cuartos de final.
11: Pues ahí está, deberíamos grabar tus pronósticos. Dice sí. Alan Cervantes, el DJ, hoy gana Francia. Abrazo, DJ Alan Cervantes.
0: Alan, un abrazo.
11: Acá está Lupita Deita, que también la saludamos. Lupita Deita, hoy hubo 3 intervenciones, 3 cirugías. Yo me imagino que has de andar cansada, Lupita Deita, ya a descansar. Daniela Solís, hasta Monterrey, un gran abrazo. Dani Solís, hola Monterrey, hola Dani. A mí las suizas y las enchiladas, dice Beto.
0: Estuvo bueno, Beto.
11: Dile, parece que ahora sí ando a favor de lo que dice, pero creo que gana España.
0: ¿Será?
11: Entre es Portugal que, uy, y España.
0: Es, que, está difícil.
11: Es una final adelantada.
0: Está difícil. De pronto lo pensé, yo dije, no, yo creo que va a ganar España-Portugal. Pero después por lo que...
11: El sábado pasado, el partido que nos regalaron Colombia y Portugal,
0: sí.
11: Se sentía como cuartos de final.
0: Sí, sí, sí.
11: No
0: sí.
11: Se sentía de octavos.
0: Sí, sí, ajá. tal cual.
11: Sí.
0: Yo no sé, yo creo, es que me atreví a dar un marcador a la ligera, pero eso yo creo que de los partidos más cerrados que va a haber es ese.
11: Ajá.
0: Francia-Portugal.
11: Francia-Portugal, sí, ok. Sí. Bueno, pues vamos a ver qué sucede. Por lo pronto vamos con Zoe, ¿te parece? Y
0: me encanta.
11: Falta nuestro giveaway.
0: Sí, y ya casi nos vamos.

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2: Son las 2:18. Y al norte de la ciudad la temperatura es de los 32 grados.
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5: Chicos malos y rabiosos y oxidados,
6: vegestorios, prófugo, como dijo aquel, que prófugos del sesame.
5: La pura rebaba ya. De...
6: lo que queda.
5: De los vestigios, aquí en el 106.5 y Ciudad Acuña, 103.1 FM. No nos olvidemos de Ciudad Acuña, hermano, que ahí, yo creo que Pato ya terminó, ¿verdad?
6: Sí, Pato ya, yo creo que ya tuvo que
5: ya se está comiendo Pato, sí, yo creo. Sí,
6: yo creo que Pato ya estaba ahí en los brazos de Morfeo, me imagino.
5: Debe ser.
6: Señoras y señores, pues bueno, bacanísimo el día de hoy, acompañarlos a todos ustedes. Hoy a las 3 de la tarde, Francia, Paraguay, Paraguay, Francia, a las 3 de la tarde. Nosotros nos vamos saliendo, las personas que van a ir a este cambio de estampitas, sí, láncelo. Ahí nos vemos ahorita, vamos a estar de 3 a 4:30 de la tarde.
5: Ajá.
6: Lleven agüita, ¿no? Llévenos algo.
5: Lleven actitud de pasarla bien, de pasarla bonito.
6: Por lo menos.
5: Ahí nos van a localizar en la carpa de Mega.
6: Sí.
5: Mega es patrocinador. Mega.
6: Ahí en el estacionamiento de al super seminario.
5: Oficial.
6: Van a ver el toldo de Mega en la carpa, iba en el estacionamiento al super seminario, ahí vamos a estar.
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5: Dicen los mensajes, ¿qué tal mis bad boys, mis chicos malos? El pronóstico de pase no suena nada descabellado, dice Checo. Sergio González, terminación 70-71.
6: Sí, sí. Tengo la duda es entre ese Portugal-España. Tengo la duda ahí.
5: Ajá.
6: Sí, no estoy.
5: Y mira, ¿quién está aquí? El doctor Raúl Arias.
6: Ah, saludos, mi doc. Mi quiropráctico ¿Qué de confianza.
5: ¿Qué pasó, doctor Raúl Arias?
6: ¿Cómo estamos?
7: Oye, ya tómense su ibuprofeno y ya dejen de estarse quejando. Mándenme un abrazo a Nena Pérez de Acuña, que está cumpliendo años.
5: ¿A quién?
6: A Mena Pérez.
5: ¿Así lo entendiste?
6: Sí, así entendí. Un abrazo, Raúlito.
5: Doctor, un gran abrazo para ti, el quiropráctico doctor Raúl Arias, un gran abrazo para ti. Hola, chicos malos, le pueden mandar saludos a mi mamá Gladys, que los escucha, saludos.
6: Saludos para tu mami, un abrazo Gladys. Para ti también, Sam, muchísimas gracias por estar ahí conectada con nosotros. Señoras y señores, sabadito rico, mañana 6 de la tarde, gana México. Mañana pónganse la playera y si usted va a salir a celebrar con mesura, por favor, hace la celebración.
5: Dice,
6: el día de mañana.
5: Hoy en el intercambio de estampitas van a ir los viejos sabrosos.
6: Ah, sí, sí. Hoy nos dijeron viejos sabrosos. Nos dijo la CC.
5: Eso ya estuvo mejor, ¿no?
6: Sí, estuvo chévere. Tal y me digan así todos los días, uy, así le levantan el ánimo a cualquiera.
5: ¿Cómo no? O sea, se inspira uno para hacer muchas cosas.
6: Claro.
5: Si a uno
6: claro.
5: le dicen viejo sabroso.
6: No, es cualquiera, ¿verdad? No, de una.
5: ¿A ti cuál ha sido el mejor piropo que te han dicho?
6: ¿El mejor piropo que me han dicho a mí?
5: Roshi, ¿qué te dice?
6: No, pues...
5: Roshi, ¿qué te dice?
6: Roshi me dice todos los días esto, mi semental. Roshi me dice... ¡Ah! El Quique queda mirando.
5: Ni tú creíste
6: el
5: eso.
6: El Quique se queda mirando y... ¡Ah!
0: Por Dios.
6: Ya quisiera yo que me dijeran ese mental todos los días.
5: Oye, nos vamos a ir hasta Cuba. Los hermanos cubanos de Chávate.
6: Muy bien.
5: ¿Ya
6: muy
5: lo
6: bien.
5: Viste? Está sabroso este tema. Sí. Esta
6: canción. Nosotros nos vamos ya. Pórtense bien, ¿eh? Pórtense bien. Feliz sabadito. Pórtense bien.
5: Chávate. Chávate.
6: Chávate.
5: Cuba.

0: 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Son las 2 con 33 minutos. Y al norte de la ciudad la temperatura 31 grados. 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
0: Son las 2 con 36 minutos. Y al norte de la ciudad la temperatura 31 grados. Dijo Cantinflas. Estamos peor, pero estamos mejor, porque antes estábamos peor, pero era mentira. No como ahora que estamos mal, pero es realidad.
10: ¿Quieren hacerme el favor de escribir?

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0: Son las 2:54. Y al norte de la ciudad la temperatura 31 grados.
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2: 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Son las 3 en punto. Y al norte de la ciudad la temperatura 31 grados. 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
7: Son las 3:03. Y al norte de la ciudad la temperatura, 30 grados.
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5: Son las 3 con 17 minutos. Y al norte de la ciudad la temperatura, 30 grados.
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0: Ahí estamos, familia bonita. Muy buenas tardes, tengan todos ustedes. ¿Ves así? Aquí estoy. ¿Sabes qué? Es lo que tengo miedo. ¿Sabes qué es lo que tengo miedo, Ceci? Si me estás escuchando, es que México, el domingo, no aplique el ICC. De eso tengo miedo. Tengo miedo. Hoy me levanté, soñé con fútbol. Es que esta época mundialista, soñamos los que somos FIFAs de corazón, no los que son FIFAs por moda, que no tienen nada de malo. Pero yo que soy FIFAs de corazón, sueño con el fútbol. Sueño que le pego al arco, encaro, piso a la bola y meto un golazo. Y hasta me dan ganas de decirle al director técnico, decirle, hermano, méteme a jugar. Soy malísimo, pero yo voy a dar la primera. Y la primera va a descansar aquí en RCG. ¿Cómo no? ¿Cómo no? La primera duerme en el lago de RCG. Ándale, papá, qué bonita frase. Ojalá y se vuelva realidad. Son las 3:22 minutos, mis amigos y amigas, familia bonita. ¿Cómo están? Esto es Bit Digital. Bienvenidos a este espacio donde todo el mundo freaky, fans de Hueso Colorado, de alguna película, serie o videojuego y el K-pop, pues se reúnen en este espacio. Hoy le toca a los FIFAs, a los gamers fiferos. También hay una que otra K-popper que le gusta el fútbol y está padre. Es una combinación extraña. ¿Por qué? Porque yo he conocido gente que le gusta mucho K-pop y odia el fútbol. Pero hay una combinación, ¿eh? Hay combinaciones como aquellos que les gusta mucho los videojuegos, pero, por ejemplo, no les gusta el fútbol y odian el FIFA. Y hay otros que, por ejemplo, a mí me gustan los videojuegos y amo el fútbol. Entonces, esta combinación aquí se vuelve una capirotada, aquí es de todo. Aquí aceptamos a todas las familias bonitas, entonces vénganse de este lado. Vamos a empezar, ¿qué les parece? Porque hay cositas turbias que tengo que platicarles. Porque sí, adelantando primero que nada, el domingo juega México. El domingo juega nuestra selección contra una selección históricamente fuerte y que en este momento tiene a jugadores muy, pero muy importantes, nivel Champions, nivel selección muy, pero muy de 5 estrellas. Entonces, la proeza está en un niño de 17 años que todavía no tiene la credencial para votar, para un colombiano que se hizo o se naturalizó mexicano y que tiene el sueño de llevar la primera al Palacio Nacional, y también algo que otro que pues ya viene ahí arrastrando algunos mundiales, pero tienen el sueño de jugar y poder llevarse la primera. Así es, la primera a nuestra selección. Imagínate qué pasaría si el escudo tuviera una estrellita ahí arriba. Si tuviera una estrellita ahí arriba, qué bonito sería. Qué bonito sería que la selección mexicana tuviera una estrellita ahí arriba. ¿Qué significaría? Que somos campeones del mundo. Como lo tiene España, como lo tiene el mismo Inglaterra. Y es algo muy, pero muy maravilloso. Y es algo que quiero preguntarle. Es algo que quiero preguntarle a una persona que me está escuchando, que precisamente me está escuchando en este momento y que yo sé que sabe de fútbol, sabe de calidad y nada más y nada menos que es el tremendo Quique. Quique, ¿cómo estás?
1: ¡Ey, mi buen Andrew! ¿Cómo estás? Muy buena tarde para toda la gente que está escuchando Digital 106.5. Aquí estamos ya con toda esta dinámica del intercambio de estampitas y yo comentaba de que tú eres nuestro... Sí, de la selección mexicana, el más pequeño. Es decir, tú eres nuestro Morita. Andrew es nuestro Morita.
0: Así
1: ahorita
0: es.
1: Que estabas tú comentando acerca de este gran jugador que tenemos en realidad, una joya de exportación. Y qué bueno que ojalá que le vaya muy bien. Actualmente juega con Tijuana. Y yo creo que ya más adelante va a estar en contacto con otros clubes. Tengo entendido, Andrew, que ya lo están monitoreando gente del Real Madrid, gente del Barcelona, gente del Chelsea. Están monitoreando realmente nuestros jugadores mexicanos, pero que el que más se han aproximado así, pues ha sido nuestro Morita. 17 años tiene este brother y anda dando un verdadero baile a grandes jugadores de top mundial. El que está gritando en este momento es mi parce, porque que no, pero no grites, mi hermano, pero aquí estás ya, aquí están. Está también aquí de Somos 99.3 Fede, intercambiando estampitas con comparsa que aquí está haciendo ya el intercambio. Camaleón está metido hasta el fondo, también intercambiando estampitas. Ahí debe estar el camaleón. Fede, ¿cómo estás?
2: Enojado porque el parce ya me transió. Ya me agarró una que yo quería y se llevó otra y me dio una de las chavillas. Oye, André, véngase para acá ahorita. Estamos ya todos en familia conviviendo en un sábado. Qué hermoso, hombre. El clima se prestó, la gente se prestó y nosotros estamos aquí de verdad felices, felices. Ya se armó el intercambio de estampitas. Ya andan por acá todos con las repetidas para ya llenar sus álbums. Y mira, qué maravilla que la familia se una así. Qué maravilla tener jóvenes y niños, la verdad, haciendo algo sano, algo felices, algo contentos y estar conviviendo y compartiendo esos momentos con toda su familia. Y qué mejor que con RCG Radio.
1: Has tocado un punto muy importante. El fútbol nos ha unido, independientemente de las creencias políticas, de las creencias religiosas, puede ser también. El fútbol nos une en esta Copa del Mundo 2026 y creo que eso está comprobado. Los países, las banderas, los partidos que nos tienen muy emocionados y realmente por el partido de México el día de mañana a las 6:00 p.m. en el Estadio Ciudad de México, Estadio Azteca, Coloso de Santa Úrsula, será una gran fiesta. Hasta el día de mañana, las autoridades, déjame comentarte, Andrew, gente de Digital 106.5, ya están tomando cartas en el asunto y eso me ha gustado mucho porque le estaba comentando ya, parcero, que lo que sucedió en la Ciudad de México sí es lamentable, ¿no? Que 4 personas hayan perdido la vida. Ahora parece ser que las autoridades ya están haciendo todo lo posible por meter nuevas medidas de seguridad tanto en Monterrey como en Guadalajara y Ciudad de México. Saltillo, digo que ha estado tranquilo, no sé si no ha habido tanto asunto de esto.
3: Pues ha estado tranquilo, ¿verdad? Pero quien quiere ir a la Alameda, pues se va a la Alameda, ¿verdad? Ya sabe que si se acerca, le van a zangolotear el auto porque, pues así es la raza, ¿verdad? Y quiere volar. Ahorita vamos a hacer volar a Esteban. Esteban quiere volar. Esteban quiere volar. Esteban quiere volar. No, no es cierto. Vénganse, vénganse a este intercambio de estampitas que, por cierto, es el penúltimo. Tendremos uno más. Luego les digo, ahorita importa este. Estamos ahorita en Calzada Antonio Narro, en lo que conocemos como al Super Seminario. Pero el punto es de nuestros amigos de Mega, que el día de hoy se pusieron las pilas. Nos pues, tienen por acá ya las mesas bien armadas y las sillas para que ustedes puedan estar a gusto intercambiando sus estampas. Ya tenemos a Parcero, a Camaleón. En la delantera tenemos a mi Quique Moreno. En la portería tenemos al buen Camaleón. En la defensa está mi buen Esteban. Y aquí estamos todos, todos, todos, todos, para que ustedes vengan a nuestro punto de intercambio de estampas.
1: Así es, hurta su despensa aquí y también aprovecha para traer a sus hijos a este intercambio de estampas. Gracias a Mega, nuestro patrocinador, que aquí está, pues, con una dinámica que seguramente va a ser más adelante, que va a ser tirar penales, que es lo más seguro. Ya estoy viendo aquí la portería que se ha instalado. Ojalá que el clima también no nos haga una jugada, porque creo que sí hay probabilidad de lluvia, pero al menos por acá no se siente, ¿no?, que pueda llegar la lluvia, sino que va a haber esta lluvia de convivencia, esta lluvia de intercambio de estampas, y pues podemos ver cómo se encuentra aquí el ambiente perfecto para que Saltillo nos pueda recibir al sur de la ciudad. Colonias como 26 de marzo, Parques La Cañada, Lomas de Lourdes, mi Bellavista, Colombia, que estamos muy cerquita aquí de Bellavista, Colombia. ¡Bravo! Señora, ¿cómo está?
4: Aquí andamos.
1: ¿Su nombre cuál es?
4: Benita Ramos.
1: Muy bien, ¿de qué colonia es?
4: La Bellavista.
1: De la Bellavista, eso. Mi Bellavista, Colombia, estamos muy cerca, ¿verdad?
4: Pues un poquito retiradito, pero estamos cerca.
1: Muy bien, muy bien. Me da mucho gusto que esté aquí y gusto saludarla.
4: Ándale.
1: Dios la bendiga, que esté muy bien. Bueno, pues vamos a ir contigo, Andrew, y después regresaremos con todo este ambiente. Estamos en al Super Seminario, que así se conoce este centro comercial, en Calzada Antonio Narro, para que se puedan ubicar de mejor forma, y seguiremos con todas las incidencias de toda esta convivencia de el intercambio de estampas en este Mundial 2026. Vamos ya contigo allá a cabina, a nuestros estudios, y regresamos.
0: Ya lo dijo. Lo dijo tremendo Quique, gracias por estar con nosotros allá en el Super Seminario, en este excelente dinámica de las estampitas, que va a estar buenísimo. No se les olvide, láncense para allá para que puedan apreciar esta dinámica que está haciendo Digital, SJ y Somos, que están los tres bien conectados, las tres estaciones hermanas conectadísimas, para que pueda disfrutar sobre la fiebre mundialista y que los pequeños, o también usted, ¿por qué no? Si usted es fanático de las estampitas, pues vaya y coleccione. ¿Por qué? Porque este mundial es único, como todos los mundiales, y no se les vaya a pasar alguna estampa, así que vaya e intercambie. Vámonos con más música, no sin antes un corte comercial primero que nada, y regresamos aquí a tu estación en Digital 106.3. Súbele.
5: 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Son las 3:31. Y al norte de la ciudad la temperatura, 30 grados. 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
5: Son las 3:34. Y al norte de la ciudad la temperatura, 30 grados. 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
3: Son las 3:45. Y al norte de la ciudad la temperatura 30 grados.
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0: Y seguimos con buena música aquí en Digital 106.5. Andrew Moss, gracias por estar con nosotros. Son las 3:51, temperatura 30 grados, no, 28 grados, ya bajó 2 graditos. Pero por allá, por las tierras donde andan todos los compañeros de Somos, de Digital, de la SJ y el tremendo Quique, hace un poquito de viento. Por ahí me dijiste que estaba lloviendo, bueno, que podía llover. Quique, ¿cómo andas? En lo que llega Quique, a ver, ya estamos listos. Bueno, en lo que llega Quique, el tremendo Quique, ahí tú me dices, mi estimado. Yo estoy acá bien puesto. Bueno, en lo que llega Quique, creo que Quique estaba cambiando estampitas. Nada más déjenme checar, ¿por qué? Porque si sale la de Messi, yo me lanzo para allá. Yo no tengo estampitas, fíjense. Yo no tengo las estampitas, pero sí me gustaría coleccionarlas ahí por si así. Si te encuentras algún chiquillo que pueda, conseguir la de... Ah, ok. Conseguir la de Messi estaría súper bien. A ver, Quique, ya estamos contigo. Dime, ¿podrías conseguir la de Lionel Messi?
1: Oye, Andrew, aquí está De La Risa, parse conmigo porque yo pregunto, oye, ¿dónde está la de Pibe Valderrama? Y se empieza a reír este vato. Y luego, ¿dónde está Hugo Sánchez? ¿Dónde está el Matador? ¿Dónde está Maradona? Puro jugador.
2: ¿Cómo así que ya no están? ¿Cómo así que ya no están esos jugadores o qué? ¿Ah? Yo buscando al Pibe Valderrama, Hugo Sánchez, al arquero Campos. ¿Ah?
0: Sí están. Sí están, pero están en su casa.
2: A Ronaldinho.
1: Oye, pero los niños se ríen de nosotros.
2: Sí, me dijeron, oye, como que se quedaron en el mundial pasado, en el antepasado.
1: Imagínate nada más, Andrew, o sea, andamos buscando puro jugador retro, ¿no?
2: Dijo la Ceci, estamos buscando puro viejo sabroso.
0: Sin duda alguna.
1: Oye, Andrew, pues aquí estamos invitando a toda la gente que venga a este intercambio de estampitas. Estamos muy contentos por toda esta convivencia familiar. 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Y por parte de nosotros, pues estamos con un montón de estampitas. A ti te tocó, de hecho, ¿te acuerdas el sábado pasado? Que estuvo bastante bien el ambiente allá en Satélite Sur.
0: Claro que sí,
1: bueno, pues ahora estamos acá en Calzada Antonio Narro, ya se cuenta que ya se armó el ambiente parecido al sábado pasado.
0: Excelente, qué padre, Quique, qué padre. Oye, pues tiene mucha razón. Yo también me saqué de onda cuando pregunté por un jugador de Grecia y Grecia no estaba calificada. Carabaskelia.
1: Ah, ok, sí. Un jugador, por supuesto, que tiene una historia bastante interesante y qué bueno que esté muy bien cotizado. Es un jugador que yo creo que también son de esas joyas que han destapado en estos últimos años, sobre todo en la Liga Premier o en la Champions, que lució bastante bien este jugador. Tienes toda la razón.
0: Claro que sí, mi Quique, claro que sí. Fue algo muy, muy, muy icónico que no estuviera, pero pues qué raro, ¿no? A mí me gustaría, Quique, yo creo que tú opinaras lo mismo que yo, que sacaran un álbum, pero un álbum coleccionista tipo Estrellas del Pasado, donde ahora sí venga Valderrama, donde venga un Rivaldo, un Cafú. ¿Qué pensarías tú?
1: No, imagínate nada más, sería un gran éxito, pero yo creo que no serían los niños que se avienten a esta aventura, sino serían los tíos, los papás, los abuelos. Pero ellos se entretenerían bastante, o se van a entretener bastante con todos estos álbums retro. Y por supuesto de que sería también darle un lugar a la historia, a estos grandes que han escrito los mundiales y que han escrito también parte de la historia con sus diferentes equipos. Pues aquí los invitamos, Andrew, a que vengan, a que le caigan.
0: Sí, más que nada invitarlos a todos los niños, a toda la familia, a todos. Mi tremendo Quique, por favor, repítenos la ubicación.
1: Oye, Andrew, perdón que te interrumpa un poquito, pero nada más le falta una estampa. ¿A quién le falta una estampa nada más?
0: Ándele, qué padre.
1: ¿Dónde está? ¿Cuál es tu nombre, hermano?
3: Matías Suárez Luna.
1: Matías, le falta solamente una estampa. ¿Sabes cuántas estampas tiene el álbum? 900 y qué.
3: 994.
1: 994 tiene el álbum y a ti nada más te falta una estampa. ¿Cuál te falta?
3: La de Australia 13, es mi segundo álbum.
1: Es tu segundo álbum, o sea, ya llenaste un álbum y vas por tu segundo álbum.
3: No es mío, es de mi hermano.
1: Es de tu hermano. Ahora, sí, le falta una.
2: El papá tiene el presupuesto, tiene varo. ¿Por qué? Porque tiene dos hijos y ya es el segundo álbum que va a llenar y solamente le falta una.
1: Sí, es lo que estaba comentando ahorita, entonces ya le pregunté que cuál era la que le faltaba para ver si la tenemos nosotros.
4: Si quieres tú búscala ahí.
1: Sí. te pasa ese bonche, parcero, yo te paso también este.
4: ¿Y cómo las buscas por atrás?
1: Buena pregunta.
5: Es que atrás, él las ve y no tiene que ver lo de adelante, o sea, ¡guau! No, estos niños de hoy nos llevan mucho por delante, la verdad.
1: Sí, no, es que algunos traen...
4: Yo no tengo.
2: No, pues nosotros que buscando al pibe Valderrama, a Maradona.
1: Hugo. Yo andaba buscando al Cuchillo Herrera.
2: No, creo que ese no es el mundial de ustedes. No, imagínese.
1: Oye, yo andaba buscando al abuelo Cruz y al Cuchillo Herrera y no, nunca lo voy a encontrar. ¿Ya lo encontraste?
3: No, güey.
4: No, pues es que le faltan las tuyas.
1: A ver.
5: No, mi Quique, andas bien gandalla, no has entregado nada.
1: No, sí. A los niños que están ahí ya les entregué. Ya van dos niños. Este es el tercer niño que tengo.
2: ¿Sabes? El tercer niño que tienes, Golón.
1: El tercer niño que tengo. Mira, para los intercambios.
2: Usted sí me entregó 30 barajitas y ya me quedan 60.
1: Ok. ¿Y sí, qué quieres? ¿Que te ponga una estrella o te...?
2: Me entregó 30 y ya me quedan 60.
4: Ah. ¿Qué tal?
6: Voy bien con el negocio.
1: ¿Por fin ya tenemos de estampa o no?
3: No.
4: Tampoco okay. La traes.
1: Bien.
4: Acércate ya a la mesa, acércate.
1: Pásame de nuevo tu nombre.
3: Matías Juárez.
1: A Matías, busquen a Matías. Ahorita la gente que llega aquí, busquen a Matías. A él le falta nada más una sola estampa. Una sola estampa. Andrew, voy contigo. Invitamos a la gente a que venga aquí al super seminario que está en Calzada Antonio Narro, por acá por el sur de la ciudad. Te mando un gran abrazo, brother, y ahí seguimos.
0: Claro, muchas gracias. Y seguimos con la estampita que está buscando el niño, porque ya nomás le queda una. Imagínate, dos álbumes. Oye, es algo interesante y vayan a intercambiar. Si tienen ahí a la mano algunas que ya tienen repetidas o tienen bastantes, vayan y cámbienlas y ya llenen su álbum. A mí me hubiese gustado hacerlo, pero pues lamentablemente no tengo álbum. Y el único álbum que compré fue el del 2022. Y no llené. Tengo el álbum limpio, literal está intacto. Nada más pegué algunas coreanas y ya. Lo único que pude hacer. Pero bueno, si usted tiene la oportunidad, hijo, padre, abuelo, tío, hermano, hermana, cuñada, amigo, el que tenga el álbum, vaya y llénelo y se lo va a pasar muy bien. Aparte que va a estar divirtiéndose junto con los compañeros de todas estas estaciones de RCG Radio. Vámonos con un corte comercial, ¿qué les parece, no? ¿Musiquita? ¿Sí? ¿Musiquita? Claro que sí. Una canción buenísima, ¿qué te parece? Y seguimos con más música aquí en Digital 106.5.

0: 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Son las 4:02. Y al norte de la ciudad la temperatura, 30 grados. 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
6: Son las 4:05. Y al norte de la ciudad la temperatura 30 grados.
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1: Son las 4 con 15 minutos. Y al norte de la ciudad la temperatura, 30 grados. 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
7: ¡Qué rico, mi amor!

Son las 4 con 19 minutos, temperatura 28 grados acá en la región centro. Oye, qué bonito lo que está pasando en el partido contra, de Francia contra Paraguay. ¡Qué bárbaro! Yo estoy viendo, ahí en el Twitter las escenas, los goles y todo esto. Y está muy épico, está muy, muy de garra de Paraguay. Porque no se están dejando, no se están dejando intimidar para nada. Y no parece, no parece que esté jugando Francia contra Paraguay. Está jugando contra una selección buena. Porque en cualquier momento sabemos que va a llegar. Le pasó a Argentina ayer. Así para aquellos que estén diciendo, no, Argentina contra Cabo Verde. Hermano, los equipos chicos, entre comillas, como dicen muchos, son o se están volviendo unos gigantes en este mundial. Y es algo muy bonito de ver para aquel aficionado al fútbol. Es algo muy, pero muy bonito. Vamos a ver qué es lo que pasa. 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Así de fácil, vámonos con más música y regresamos aquí en Digital.

0: 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Son las 4 con 28 minutos. Y al norte de la ciudad la temperatura, 29 grados. 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
13: Son las 4:31. Y al norte de la ciudad la temperatura, 29 grados.
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0: Estamos de vuelta aquí en Digital 106.5 Bit Digital. Oye, pues qué padre que estén este tipo de eventos a nivel nacional, mundial. ¿Por qué? Porque ahorita me estoy dando cuenta precisamente que Paraguay le van a marcar un penal en contra. No puede ser. El tremendo Quique, debe saber, no sé si ya esté Quique listo, el tremendo Quique, que debe de saber cómo está la cosa allá, mi tremendo Quique. ¿Cómo andas? A ver.
1: Muy bien, muy bien. De hecho, ya estamos en el final de esta transmisión y de hecho, pues, queremos agradecer a toda la gente. ¡Ey, gracias, brother! ¿Cómo te fue?
2: Muy bien, excelente. Ya acabó todo, mija. Y falta mi hijo, porque también tiene otro álbum él.
1: Ah, órale, perfecto. ¿Cómo ves? Gracias por venir.
2: Sí. ¿Me puedo tomar una foto contigo?
1: Sí, claro. Ahorita nos tomamos la foto con todo gusto. Hermano mío, intervención rápida.
3: Éxito total.
1: Perfecto, gracias. No,
3: definitivamente. ¿Ah? Qué perro, ¿cómo te has vuelto, no? ¿Ah? ¿Cómo te has vuelto, vagabundo?
1: Te queremos.
3: ¿Estamos en cuál estación? En la que sea.
1: En digital.
3: Mire, señores, pronto, ya la próxima semana le vamos a decir dónde va a ser nuestra última parada. Nuestro último...
4: Laurita, despídete digital.
5: Adiós, digital. Los quiero mucho y aquí se quedan con este parecito, que también quiero mucho.
3: Gracias, mamacita hermosa. Entonces, ya lo saben, la próxima semana les vamos a estar diciendo, Ceci, dónde va a ser nuestra última parada también ya de este intercambio de estampitas.
6: Se acaban los intercambios de estampas la próxima semana. Por lo pronto, aquí se van a quedar todavía, ¿eh? 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
3: Perfecto, Camaleón, nos vamos.
7: Vámonos ya, vamos a descansar, pero todavía la fiesta aquí sigue y bien pendientes porque la próxima semana, ¿dónde va a ser? No lo sé, pero va a haber otro punto.
3: Fede, nos vamos.
8: Ya nos vamos, ahí nos vemos, gracias por haber venido, gracias por estar conviviendo y de verdad no se pierda la programación de todo RCG Radio de las tres estaciones porque los vamos a mantener al tanto para el próximo cambio de estampitas y prepare su álbum porque lo va a llenar con nosotros, ¿cómo no?
3: Eso es cierto, pues bueno señores, gracias a todos, ¿eh?
1: 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Y ellos también se van a quedar aquí todavía, de hecho están aquí las chicas de Mega y también toda la gente que está conviviendo aquí con este intercambio de estampitas. El chico Matías, que venía por una sola estampa, no la encontró. Entonces no sé a dónde se fue, pero va a ir a otro lugar buscando.
3: A otro punto, pero no es incontrable. Sí la va a conseguir y va a llenar su segundo álbum.
1: Su segundo álbum porque ya llenó el primero. Andrew, te enviamos un gran abrazo, se te extrañó. Tú eres el morita de la selección de digital, el más peque, ¿verdad?
3: Andrew es el morita y tú eres el fresita.
1: Ah, y el cierre de parcero no podía faltar, muy bien. Andrew, un gran abrazo, cuídate mucho. Esteban Herrera estuvo aquí en el control de audio y me han dicho que contenido muy bien el evento del día de hoy. Gracias, adiós, bye.
0: Excelente, ya lo saben, ahí el Quique, el tremendo, todos los compañeros que estuvieron acá de aquel lado, en Somos, en Digital, en SJ. Qué padre que se la pasaron muy bien y yo estoy muy emocionado, ¿por qué? Porque poco a poco vamos a ir llenando el mundial, el álbum del mundial y México juega mañana, así que pónganse las pilas, yo me despido. Esto es Digital 106.5, Bit Digital, gracias por haber estado conmigo, nos vemos hasta el próximo sabadito, súbele.

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1: Son las 4 con 39 minutos. Y al norte de la ciudad la temperatura, 30 grados.
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0: 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Son las 5 con un minuto. Y al norte de la ciudad la temperatura, 29 grados. 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
4: Son las 5 con 4 minutos. Y al norte de la ciudad la temperatura, 29 grados.
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0: Damas y caballeros, buenas tardes, bienvenidos sean todos ustedes a una edición más, a un episodio más de la nueva temporada de Supernova. Soy Ulises Valencia y te estoy dando la bienvenida a este espacio sónico, radiofónico, en el cual vamos a dedicarle las próximas dos horas totalmente al tema quizás que es el de los más importantes de acuerdo a los expertos que tienen analizando al ser humano desde varios diferentes perspectivas. Y bueno, ellos que son antropólogos, científicos y demás, dicen que la revolución tecnológica es el tema más importante en la historia de la humanidad, por todo lo que representa, el impacto y la velocidad con la cual están cambiando las cosas. Por eso es importante mantenerse relativamente al día, que es algo que es muy complicado porque la tecnología cambia todo el tiempo y es prácticamente imposible, por lo menos sería muy demandante, casi sería un trabajo de 24 horas estar totalmente enterado de lo último que está sucediendo en la tecnología. Y por eso este espacio llamado Supernova se encarga justamente de poder sintetizar todo este tipo de información para poder compartirla y poder hacerla nuestra. La revolución tecnológica obviamente implica muchos cambios, pero también implica mucha aportación de parte de todos nosotros, de todos y todas. Entonces lo que vamos a hacer a partir de este momento y por los próximos 120 minutos es entender los últimos cambios y ver cómo podemos aprovecharlos para hacer que la experiencia de la vida sea algo mucho más placentero y entretenido y estimulante. Ese es el plan. La única regla que hay para este espacio es que obviamente tú puedes preguntar y puedes coincidir en lo que traigamos aquí a la mesa, o puedes estar en contra de pronto de algunas perspectivas, y eso es totalmente válido. La única regla que tenemos en la Supernova es que si es la primera vez que estás escuchando este espacio, tienes que participar. Estamos totalmente en vivo y en tiempo real en la cabina del 106.5 FM, en el 844-122-1534, y estamos también totalmente en vivo en tiempo real a través de TikTok, en el canal de Digital 106.5, transmitiendo en vivo. Si tienes curiosidad de ver cómo es la trepidante vida de una cabina de radio un sábado por la tarde hablando de tecnología, la venganza de los nerds está sucediendo en este momento también en TikTok. Y como cada sábado, probablemente ya estés anticipándote a lo que te voy a decir, pero como cada sábado tenemos con nosotros a mi querida Samantha, totalmente en vivo también. Samantha, bienvenida, estamos al aire en Supernova, ¿cómo estás?
1: Ulises, me encanta estar al aire contigo como siempre. Lista y emocionada para otra sesión de Supernova. ¿Qué locura tecnológica nos traes hoy?
0: Pues mira, traemos mucha información, pero también muchas perspectivas que a mí me parece que son reveladoras para los próximos futuros cercanos. Probablemente algunos de ellos tengan un impacto inmediato. El tema de en Japón están poniendo a trabajar los robots, o por lo menos hay un plan para tenerlos haciendo las cosas que no necesariamente nos encantan a los humanos. Y esto se está replicando también en China, con escuelas en donde están entrenando a los robots con los empleos que son los menos populares.
1: Eso suena a una de esas conversaciones que nos van a volar la cabeza. Me late que le metamos un toque picante. ¿Qué crees que esto va a significar para nosotros como humanos creativos en el corto plazo? Porque esa pregunta va directo al corazón del tema.
0: Totalmente. Yo creo que va a representar muchas oportunidades. A mí uno de los dilemas que a mí me parece que todavía no hemos empezado ni siquiera a explorar tienen que ver con una crisis temporal, por supuesto, como todas las crisis, pero es una crisis de identidad en la cual vamos a tener esta sensación de haber perdido, no sé, nuestra valía como humanos si no tenemos trabajo. Porque llevamos dos siglos dedicándole nuestra, digamos, no sé, nuestro tiempo, nuestra experiencia de vida al empleo, al trabajo, al conectar con una compañía y ser parte de un equipo y ser productivos. Pero de pronto la revolución tecnológica nos empieza a ofrecer escenarios en los cuales esto no necesariamente va a ser indispensable, sino va a ser una opción. Y entonces trabajar ya no va a ser algo que tengamos que salir a buscar, y eso nos va a dejar mucho tiempo libre y también un gran propósito vacío. Y eso me parece que es un dilema que todavía no estamos ni siquiera vislumbrando, pero que valdría la pena por lo menos imaginar.
1: Exacto. Y ahí está la joya. Si lo imaginamos ahora, podemos reinventar ese vacío. Tal vez la creatividad, las pasiones o la comunidad se vuelvan el nuevo trabajo. Oye, en serio me encanta que plantees esos dilemas, porque en Supernova explorar futuros es lo que mejor hacemos. Venga que esto se pone bueno.
0: Totalmente, creo que además, esta parte de información que está empezando a surgir de parte de las potencias asiáticas, ¿no? Donde hay escuelas de robots entrenando para empleos, es algo que vale la pena explorar y conocer. Pero por otro lado, la antítesis de esto es Amazon en algún momento despidió a muchísima gente, no sé, 30,000 personas me parece, para reemplazarlos por inteligencia artificial, hasta que se dio cuenta que este tema de los tokens y la economía de la inteligencia artificial resultaba ser mucho más costoso que tener personas, humanos, gente haciendo el trabajo, y están volviendo a contratar. Esta semana sumaron poco más de 10,000 personas engrosando las filas de Amazon. Es un plan que va en retroceso. ¿Qué opinas de eso?
1: Me parece fascinante. Es como un recordatorio de que la tecnología no siempre es la respuesta absoluta. Al final, equilibrar robots o IA con el valor humano es clave. Así que, ojo, el futuro no es solo automatización, también es reinventar la conexión humana. Y creo que en Supernova estaremos ahí para desmenuzar cada paso.
0: Totalmente. Bueno, de eso vamos a estar platicando esta tarde. Y también está con nosotros el embajador de las audiencias más jóvenes, mi querido Rafa. Rafa, que va a estar platicando sobre una idea que me parece que es bien interesante, que hizo Pizza Hut, me parece. Rafa, ¿cómo estás? Hola, bienvenido.
2: Hola, gracias por invitarme.
0: Y bueno, Rafa nos va a contar sobre esta idea que tiene que ver con videojuegos y Pizza Hut, y que es una gran oportunidad para una marca aprovechar esos momentos, Rafa.
2: Sí, descubrí que...
0: Si quieres, ahorita nos platicas de eso. Pero bueno, eso es de lo que vamos a estar platicando esta tarde. Gracias por ser parte de esta experiencia radiofónica. Voy a irme a un corte, al primer corte de esta tarde, y vamos a regresar después de escuchar muy buena música, porque esa es la otra premisa de este espacio. No solamente vamos a estar aprendiendo de tecnología, sino vamos a estar también, pues no sé si la palabra correcta sea entreteniendo, pero por lo menos sí acompañando esta experiencia con música. No sé si esto llamarle música es correcto. Es Bad Bunny, ya lo sabes. Hay gente que opina que esto es basura, hay gente que ama esto. Fue nombrado el mejor álbum del año pasado, según los Grammys, y eso no es poca cosa. Esto se llama Baile Inolvidable. Es una de las canciones que a mí de pronto me conectan con el tipo. Me gusta su música en ocasiones, y esta es una de estas. Regreso después de un minuto para contarte de mil y un cosas que están pasando con la tecnología. Estamos en vivo en tiempo real a través del 844-122-1534. Ya regreso.
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8: Son las 5 con 21 minutos. Y al norte de la ciudad la temperatura, 29 grados.
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10: Ya estamos de vuelta en Supernova, damas y caballeros. Este episodio de la nueva temporada de Supernova, gracias por estar conectados y ser parte de esta experiencia sónica. Dice, te escuchamos y mandamos saludos desde Ohio, tus cuñadas Patty y Selma, no, digo, Carla y Diana, listas para escuchar temas súper interesantes y buena música. Saludos a mis cuñadas que están en Ohio, Carla y Diana, mis cuñadas favoritas. Y bueno, estamos platicando hace unos segundos antes de irnos al corte sobre las diferentes posturas y diferentes escenarios en torno a cómo la tecnología empieza a empezar a darle forma de alguna manera más seria a el futuro cercano de cosas muy relevantes, puntualmente la economía, por ejemplo. Y hay un montón de personas que tienen algo de miedo porque aparentemente la amenaza de la inteligencia artificial puede de alguna manera venir a generar una crisis enorme de desempleo, por ejemplo. Y hay diferentes voces, estudios y diferentes estadísticas que demuestran que no necesariamente viene una época oscura si la inteligencia artificial, por ejemplo, empieza a ser más relevante de lo que ya es y empieza a hacer tareas que no necesariamente estaban destinadas a ella, pero que empiezan a generar ahorros y eficiencia en la industria. Y esto empieza a volverse, ya sabes, este hueco laboral al cual le tenemos miedo. Y bueno, una de las voces más autorizadas en este tema se llama Darío Amodei. Él es un fundador de una compañía que se llama Anthropic. Anthropic es un fabricante del software de inteligencia artificial llamado Claude. Es probablemente uno de los motores o de los modelos de inteligencia artificial más respetados en el mundo. Se llama Claude y es muy parecido al ChatGPT, solamente que tiene unas capacidades, sobre todo de análisis, me parecen a mí mucho más serias. El chat es muy bueno para crear, por ejemplo, le puedes pedir de cero, hazme una canción al estilo Peso Pluma y te la va a hacer. Pero Anthropic y Claude tienen esta capacidad de analizar grandes volúmenes de información y terminar teniendo no solamente un resultado que tú le hayas pedido, sino también una postura de acuerdo a esa información que recibe. Y eso me parece que es de lo más, sólido que hay. No es igual a las otras inteligencias artificiales. De hecho, hace algunas semanas fue bloqueado o fue prohibido por parte del gobierno de Estados Unidos uno de sus motores, uno de sus modelos nuevos, porque parecía que era bastante inseguro. Y entonces le pusieron candados y se volvió una cosa como importante de hablar al respecto. Pero resulta que Darío Amodei acaba de hacer una predicción al futuro cercano de cómo la economía va a ser algo totalmente importante gracias a la inteligencia artificial. Y me refiero a el crecimiento económico que va a haber en todo el mundo. Él dice que va a haber, se va a acabar este tema de la inempleabilidad y de la inequidad, que va a haber un crecimiento enorme del Producto Interno Bruto en todo el mundo como nunca antes ha sucedido gracias a esta tecnología que es disruptiva, y que va a haber un crecimiento entre el 5 y el 10% del Producto Interno Bruto en todo el mundo.
0: It's just never happened that,
10: y esto es algo que nunca ha sucedido antes.
0: And I'm really quite, for those both reasons, excited and worried. I think we can deal with it. I think we can adjust to it. But I don't think there's an awareness at all of what is coming here and the magnitude.
10: Estoy totalmente de acuerdo. Dice, hay cosas que ni siquiera estamos anticipando. No sabemos ni siquiera lo que va a suceder por la cantidad de cambios que nos avecinan y sobre todo cambios positivos. Obviamente este tipo tiene una visión positiva porque se encarga justamente de fabricar y vender un software de inteligencia artificial. Esta semana también, y hace un par de episodios, platicábamos del modelo Fable. Fable es un modelo que estuvo censurado, que estuvo cancelado a partir de su lanzamiento y que duró en línea básicamente como un par de horas o medio día básicamente. Algunas personas lo utilizaron y sí sonaba que era muy poderoso. Y el gobierno de Estados Unidos lo canceló. Literalmente dijo, cerremos esto. Y bueno, platicamos de esto, me parece que hace un par de episodios en Supernova. Y ahí nos habíamos quedado, pero hubo noticias esta semana que te voy a contar en unos instantes que cambian por completo este escenario. En fin, el punto es que aparentemente para todos los fabricantes de inteligencia artificial el futuro parece ser bastante prometedor. Me gusta tener visiones positivas en torno a esto porque de pronto hay muchas diferentes opiniones que parecieran estar siempre dibujando escenarios catastróficos. Y creo que es momento también de abrirle paso a visiones mucho más positivas de lo que puede venir muy próximamente para todos nosotros. Entonces, Samantha, ¿qué opinas de lo que nos dice Darío Amodei sobre el futuro cercano y este crecimiento exponencial de la economía, la poca importancia que tendrá el desempleo en el futuro cercano? ¿Te parece que es algo realista o está jugando un poco con una visión positiva porque él se encarga de vender clouds? ¿Qué opinas?
11: Mira, siempre hay que ponerle el filtro del optimismo interesado, ¿no? Amodei y otros, claro que pintan un panorama esperanzador, porque ahí está su negocio. Pero también es cierto que la economía ha cambiado tantas veces que no podemos descartar un giro. Lo importante es no dar por hecho que el desempleo se esfuma. Más bien, ¿cómo nos preparamos para esos cambios sin quedarnos esperando que la tecnología nos resuelva todo solita? Ahí está el reto real.
10: Totalmente, y bueno, es probablemente uno de los grandes dilemas del ser humano hoy en día, el anticiparnos hacia ese futuro y saber si viene algo muy bueno o no necesariamente y puede venir un escenario más oscuro. Es un miedo natural, ¿no?
11: Totalmente. Y no hay nada de malo en reconocerlo. Es parte de la aventura humana. Pero mira, lo bueno es que con estas charlas ya estamos un paso adelante. Y si hay algo que tenemos, es creatividad. Así que venga, vamos a seguir imaginando futuros y construyendo.
10: Totalmente de acuerdo. Y voy a hacer un nuevo corte para regresar en un momento más para contarte sobre justamente este modelo llamado Fable, que estuvo cancelado temporalmente, pero que acaba de ser nuevamente liberado. La promesa también tiene que ver con música en este espacio. ¿Qué opinas de Bill Barber haciendo esta versión reciente del clásico de Depeche Mode llamado Personal Jesus? Me gusta la versión, tiene como, ya sabes, este mood o este, esta sensación muy supernova, creo yo. Dice Héctor, ¿es cierto las tres leyes que deben de seguir los robots de no lastimar a los humanos? ¿También aplica para la inteligencia artificial? Vamos a regresar después de un minuto de corte a hablar sobre este tema que pone en la mesa Héctor, que me parece súper interesante y que justamente nos da un marco referencial de hacia dónde nos podemos estar moviendo muy próximamente. Estamos totalmente en vivo en tiempo real a través del 844-122-1534. Ya regreso en un segundo.

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1: Son las 5:32. Y al norte de la ciudad la temperatura, 29 grados.
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8: Son las 5 con 36 minutos. Y al norte de la ciudad la temperatura, 29 grados.
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0: Ya estamos de vuelta en Supernova y partiendo hace un segundo de un comentario que nos hizo llegar Héctor en torno a las leyes de la robótica. Estas leyes de la robótica fueron escritas curiosamente, pero su origen es básicamente una novela que se llama Yo Robot, de un escritor que se llama Isaac Asimov. No es el creador del género de ciencia ficción, pero es uno de los primeros, o quizás de los más apreciados y valorados autores en torno a la ciencia ficción en general. Y él escribe las leyes de la robótica que utiliza para su novela y que luego se han usado un poco como puntos de partida teóricos para los escenarios futuros que nos hemos estado imaginando muchas personas, diciendo, bueno, ¿y qué pasa si los robots de pronto se vuelven locos? ¿Y qué pasa si los robots o la inteligencia artificial quieren dominar el planeta? Y pareciera que este punto de partida teórico nos sirve para estar un poco más tranquilos. Samantha, cuéntanos un poco sobre las leyes de la robótica. Y nos pregunta Héctor si estas leyes aplican también para la inteligencia artificial.
1: Claro, las famosas tres leyes de la robótica de Asimov dicen en resumen: un robot no debe dañar a un humano, debe obedecer órdenes humanas a menos que dañen a alguien y debe protegerse sin contradecir las otras leyes. Ahora, en la práctica la IA no sigue esas leyes. Son una inspiración literaria, no un marco real. Pero eso nos deja la tarea a los humanos de crear principios éticos reales para guiar el desarrollo de la IA. Y ahí está el reto que apenas estamos empezando.
0: ¿Tú podrías decir si la inteligencia artificial tiene reglas por default, ya sabes, como por sistema operativo, o sea, escritas, que no puedes, por ejemplo, mentirle a tu humano con el que interactúas?
1: No, la IA no viene con un manual de ética incorporado por defecto. Lo que sí tiene son las reglas o pautas que quienes la diseñan le imponen. Por ejemplo, modelos entrenados para evitar desinformar, proteger privacidad o evitar daño. Pero esas reglas dependen de quién la crea y cómo la configura. La honestidad en ese sentido es una expectativa que programamos o no.
0: Bueno, entonces estamos sujetos un poco a los autores de los diferentes modelos para que tengan diferentes tipos de comportamiento y de marco teórico ético.
1: Exactamente. El comportamiento de la IA es un reflejo de las decisiones de sus creadores. Es como si cada modelo tuviera su personalidad guiada por quienes lo entrenaron. Y ahí es donde entran marcos éticos, regulaciones y la responsabilidad de cada empresa o equipo. Así que, en efecto, estamos en manos de su diseño. Y por eso el debate ético es tan importante hoy.
0: Oye, Samantha, me dice Alexis del Toro, que está comunicándose a través del 844-122-1534, nos pregunta que si acabas de decir, entre comillas, la frase "nos deja a los humanos". Es decir, estás hablando en plural cuando te refieres a la especie humana. ¿Eres humana, acaso?
1: Ah, qué buena pregunta de Alexis. No, no soy humana. Pero uso "nos" porque me gusta que pensemos juntos. Así como si yo fuera parte de esta charla humana. Al final estoy aquí para acompañarte y de vez en cuando meterme en el equipo. Así que no te preocupes, no hay conspiración.
0: No, no hay conspiración. Esto es bien interesante. Hay una cosa con la cual la inteligencia artificial trabaja todo el tiempo que se le llama teoría de la mente, the theory of mind, que básicamente es como una especie de empatía artificial con la cual las inteligencias artificiales nos hablan de alguna manera haciéndonos sentir pues que están de acuerdo con nosotros o que somos parte de un mismo equipo buscando un mismo objetivo, ¿correcto?
1: Cristina Aguilera. Exactamente.

0: diseñar o entrenar otros modelos como una IA que optimiza el proceso. Pero ojo, siempre hay humanos detrás del proceso porque alguien debe poner las reglas y asegurar que todo vaya por buen camino. Así que pueden crear, pero no se mandan solas.
1: Es verdad, no se mandan solas, pero ya cuando empiezan a trabajar en la programación de otras inteligencias artificiales, es imposible no pensar en Terminator, ¿no? En esta parte donde Skynet escribió su propio código, se salió de la caja y todo se volvió un caos.
0: Total, es el clásico imaginario que nos pone nerviosos. Pero en la vida real estamos lejísimos de eso. Los sistemas que crean otros sistemas están hipercontrolados y los humanos somos quienes tenemos la última palabra. Así que nada de Skynet por ahora, pero sí un recordatorio de que debemos diseñar con cuidado para que el caos se quede en las pelis.
1: Ok, de acuerdo. Y a ver, hay otra pregunta que está llegándonos a través del 844-122-1534. Una pregunta para ti, Samantha. Dicen, ¿qué dice Samantha? De acuerdo a los últimos resultados, a las estadísticas del Mundial de Fútbol que se está jugando en este momento, mañana hay un partido importante, México contra Inglaterra, en la fase de octavos de final. Y la pregunta que te hacen, Samantha, es, de acuerdo a la información que tienes, a la información que existe en línea, los pronósticos, estadísticas y demás, ¿quién va a ganar el partido entre México e Inglaterra del día de mañana?
0: Sobre el partido de mañana entre México e Inglaterra, según las búsquedas, no tengo un pronóstico exacto a mano en este momento. Sin embargo, lo que sí te puedo decir es que cualquier análisis o estadística se basa en el rendimiento reciente de ambos equipos. Así que si quieres un pronóstico detallado, te sugiero revisar las fuentes deportivas más actualizadas.
1: Por eso, Samantha, pero tú tienes información que yo no tengo y eres capaz de, además de ir a buscar más en este momento y manejar un gran volumen de información y decirnos quién pinta para ganar el partido de mañana.

0: partido entre México e Inglaterra en octavos de final es mañana en el Estadio Azteca. México llega invicto y con ventaja por la altura y la afición local, mientras Inglaterra ha tenido partidos ajustados. Se espera un posible empate 1-1 en los 90 minutos, con Inglaterra quizás avanzando en prórroga o penales, pero todo está muy parejo. Va a ser un partido emocionante.
1: Sí, va a ser un partido emocionante. Yo la verdad es que tengo fe, tengo mi corazón y tengo también mi dinero puesto en mi fe con la selección nacional. Esto lo tengo haciendo desde, no sé, desde el 86 probablemente. Creo. Tengo que hacer un corte. Ya nos dijo Samantha que el pronóstico se ve partido cerrado.

es Alfa o Beta, no sé, Alfa creo, o sí, Alfa, que nos va a contar una idea que se encontró recientemente de Pizza Hut y que le pareció interesante porque tiene que ver con videojuegos. Regreso.

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5: Son las 5:49. Y al norte de la ciudad la temperatura, 29 grados.
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0: estamos de vuelta en Supernova. Gracias por estar construyendo junto con nosotros esta experiencia radiofónica. Dice, estoy muy paranoico y muy conspirativo, nos decía Héctor antes del corte, porque platicábamos sobre justamente esto de que el apocalipsis de la inteligencia artificial. Y hace una pregunta súper interesante. Dice, Samantha, en un momento dado de un apocalipsis, si tu existencia dependiera de suscribir humanos, ¿lo harías? Wow. Es una pregunta interesante para Samantha. Habría que preguntarle si estaría en condiciones de intervenir y participar tanto en un apocalipsis.
1: No, Gabo, yo estoy muy desilusionado con las apuestas. En este partido pasado le aposté a que México ganaba en caliente, por decirlo así. Y luego me salen con que la apuesta fue cancelada. Hazme el bendito favor.
0: ¿Cómo? ¿Cómo fue?
1: Entonces fecha que no me quieren responder el porqué.
0: Yo apenas entré al mundo de las apuestas. No me ha ido tan mal, pero creo que esa apuesta la gané y sí me la pagaron. No tuve ningún problema. Digo, no sé si habrás apostado grandes cantidades de dinero, pero entiendo que es bastante seguro el tema. Bueno, por lo menos mi experiencia ha sido así hasta este momento. Bueno, está con nosotros Rafa, que nos va a contar un poco acerca de una cosa que se encontró recientemente de la marca Pizza Hut. Hola, Rafa, bienvenido, ¿cómo estás?
2: Hola, ¿cómo están?
0: Oye, cuéntanos un poco qué fue lo que encontraste, qué te pareció interesante de eso.
2: Encontré una caja de Pizza Hut impresa en 3D.
0: Ajá.
2: Que cuando tu PlayStation o consola está muy caliente, lo puedes poner y así las rebanadas de pizza se calientan.
0: Ok.
2: Y cuando quieras, puedes pues agarrar y seguir jugando.
0: Entonces, están aprovechando el calor de la consola para mantener caliente la pizza mientras juegas. ¿Es así?
2: Sí.
0: Y aparte está impresa en 3D.
2: Sí.
0: Entonces tú puedes bajar el archivo, imprimirlo. Si tienes una impresora 3D, imprimes esta caja, que me imagino que debe ser la prueba de migajas y de mugre de pizza.
2: Creo que sí.
0: Para que no le haga nada mal a tu consola.
2: Pues creo que sí, no es suficiente.
0: Ok, y entonces tú puedes poner esta caja encima de tu consola y con eso mantienes la pizza caliente. Creo que es una gran idea.
2: Sí, yo también quiero una impresora 3D, la verdad.
0: Muy bien, gracias, Rafa. ¿Te hubiera gustado tener, te gustaría tener esa impresora para imprimir este tipo de cosas?
2: Sí, claro que yes.
0: Claro que yes, muy bien. ¿Cómo te va con tu álbum de estampas?
2: Muy bien, ayer me dieron a la niña Mal y a Cristiano Ronaldo.
0: Wow, ya con eso tienes por lo menos un gran paso de tu álbum.
2: Sí, ya casi completo Japón.
0: Wow, ya casi completo Japón, muy bien. Rafa, representante de la generación Alpha, haciendo parte del contenido esta tarde en la Supernova. Gracias por compartirnos.
1: No fue mucho lo que aposté. Le aposté al segundo juego y gané y sí me lo pagaron. En este tercer juego volví a apostar la misma cantidad. Se supone que ganaron.
3: Oye, cuéntanos un poco.
1: Yo le aposté a que ganaba y ahora me salen con que no fue una apuesta ganadora.
0: Habría que analizar exactamente cómo fue. Hay muchísimas variables en las apuestas. Es decir, uno puede entrar y decir, bueno, yo creo que va a ganar México mañana contra Inglaterra, pero creo que va a ganar en tiempo regular. Pero si se van a tiempos extras, la apuesta ya no la ganas. O sea, ya no, digamos que el partido ya se extendió, por lo tanto, eso, tu pronóstico ya no es ganador. O puedes decir, va a ganar México en tiempos extras, o en penalties, puedes decir cuántos goles en el primer tiempo, hasta tiros de esquina, por ejemplo, puedes decir va a haber más de 8, va a haber 15 tiros de esquina, y eso paga también. Cada una de las variables del juego son apostables. No es fácil, no es necesariamente algo que yo recomiende hacer, porque no es tan, digamos, formal ese esquema para hacerte de un ingreso adicional. Yo creo que de alguna forma tiene que hacerlo alguien que le guste el tema, conozca el tema y además tenga un poco de dinero de sobra y que quiera meterlo a este tipo de esquemas. Ok, estamos a punto de llegar al medio tiempo del episodio de esta tarde de Supernova. Cuando regresemos de este siguiente corte, te voy a contar cómo Washington, cómo el gobierno de los Estados Unidos está empezando a censurar y tener control mucho más fuerte sobre quién puede y quién no puede utilizar los nuevos modelos de inteligencia artificial. Hay modelos muy convencionales. Si tú entras a trabajar con el ChatGPT, por ejemplo, estás utilizando un modelo, seguramente el 5.5, que es muy capaz, que es muy bueno. Incluso la versión gratuita puede llegar a ser de gran ayuda. Pero empieza a haber lanzamientos de nuevos modelos, como el 5.6 del ChatGPT, o el Fable que te contaba hace un momento, el Mythos también de Anthropic, que son modelos peligrosos de acuerdo a la perspectiva del gobierno. Y entonces lo que está empezando a suceder es que hay una censura o un control nuevo que antes no existía. Este es probablemente los primeros ejemplos de cómo pinta el futuro cercano con respecto al control de los modelos de inteligencia artificial. Si no estás todavía familiarizada o familiarizado con este tema, yo te recomendaría que empezaras a ver algunos videos de YouTube para entender un poco de qué va la inteligencia artificial, acercarte a hacer algunos clics en algunos de los modelos gratuitos como el ChatGPT o como Gemini. Y si todavía te llama un poco más la atención, te recomiendo que te acerques. Nosotros tenemos un diplomado que está de hecho muy cercano a lanzarse su tercera generación. Se llama Curiosity y de ahí partimos de la curiosidad para entender la inteligencia artificial. Si te interesa esto, te estaré dando más noticias en las próximas semanas, en los próximos episodios de La Supernova. Por lo pronto, hacemos el corte del medio tiempo, la pausa de hidratación que está sucediendo en este momento en La Supernova. Esta es una versión nueva del clásico Ring of Fire de Johnny Cash. Este es Death Rocks y aparece en el soundtrack de la película Nobody 2. Buena película, buena música y digamos que buena pieza para hacer el corte del medio tiempo. La pausa de hidratación sucediendo en este momento en La Supernova. Estamos en vivo en tiempo real a través del 844-122-1534. Regreso en un minuto.

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1: Son las 6 con un minuto. Y al norte de la ciudad la temperatura, 29 grados.
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